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1: Son las 7 en punto.
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1: Son las 7 con 29 minutos.
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2: Son las 8 en punto.
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0: Son las 8:44.
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5: Son las 8 y 59 minutos.
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0: Son las 9:15.
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1: Son las 9:29.
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2: Son las 9:59.
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0: Son las 10 y 43 minutos.
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1: Son las 11 en punto.
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0: Son las 11 y 45 minutos.
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1: 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Aquí está lo nuevo de Dante Vargas y Bal, Tu falta de querer. Oh.

0: Vargas y aquí estoy al lado de Multigrammy winner Dante Vargas y queremos mandarle un saludo a
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1: Son las 12 en punto.
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0: 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Saludos para toda la gente que está trabajando en estos momentos, hospitales, comisarías, a la gente que está en estos momentos en el volante, fábricas, en fin, toda la gente, guachimanes, seguridad, todas las personas que están trabajando a esta hora se acompañan con Radio del Sur. ¡Arriba ese ánimo! ¡La noche despierta, primo, prima!

0: Son las 12 con 15 minutos.
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2: Son las 12 con 30 minutos.
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0: Son las 12:46.
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2: Es la una en punto.
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hola, hola, como siempre, el saludo cordial, las buenas tardes y la buena música que ya arrancó en Salsa con Clase por Radio del Sur FM y se une, como de costumbre, salsaplanerradiotv.com. No hay remedio, sensación, Orquesta de Colombia dando arranque a esta programación que yo sé es diferente y le va a gustar. Y también me gusta que ya la gente del TikTok esté ingresando. Dale like, comparte, comparte en estas plataformas que yo te voy a compartir buena música hasta las 5 de la tarde. Ahora llegó la banda, y no solamente la banda, llega en clave aquí en la programación distinta de Salsa con Clase. Ah, es el catálogo musical de las demás. Yeah.

preparándose, tiktokero Brian, preparándose el público salsero, que para este miércoles 26 la entrevista, atención, esta es la promoción de los especiales. Para pasado mañana, entrevista miércoles 26 con Charlie Cruz desde San Juan, Puerto Rico. Tremenda figura que aparece a inicios del año 2000. Hay muchas novedades con Charlie Cruz. Viernes 28, recordamos a Tito Gómez, tremenda figura fallecida hace ya algunos años, que radicaba en Colombia, que destacó con Nietzsche, inicios también con Rey Barreto, Sonora Ponceña. Música del recordado Tito Gómez. Ah, pero la cosa no queda ahí. Para el sábado 29, Leyendas, con la producción exclusiva de Frank Latin Music. Ahora, hablando de producciones, viene el maestro Manolito y su trabuco, que nos saluda. Buena, maestro Manolito. Gracias por esa deferencia y

Saludos para la gente del Mercado Virgen Las Mercedes, para el Mercado Las Mercedes. Ya cambió el nombre, ¿no? Para el Mercado Las Mercedes, pero lo que no cambia es de preferencia, porque están siempre en la sintonía de Salsa con Clase y Radio del Sur 24 horas. Un saludo para el primo que está en las mañanas presentando Café con Leche. A quien les presento es a Vani Costa y Sacha. Tremenda primicia alcanzada por Frank y que está sonando como la número uno en Venezuela. A fuego lento. Escucha ahí. Sube.

0: Vamos, dame like, ponle me gusta, la estamos rompiendo en las plataformas y también con la música, la de ayer, hoy y siempre. Hablando de la música del recuerdo, la de ayer, viene El Viejito. Dicen algunos, y es verdad, ¿no? Esta canción ha sido grabada hace muchos años por El Canario. La crítica lo mantiene, como mantiene algunos faranduleros, la crítica, el escándalo. Aquí está El Canario, El Viejito. Y a esa hora, en Salsa con Clase.
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1: Es la 1:26.
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Saludos para la gente de San Bartolo, la pasamos espectacular. Muchas gracias a San Bartolo. Tremenda fiesta realizada en el local Teodoro Rodríguez Es Hacho. Fiesta de reencuentro de la comunidad moronina, donde estuvo Río. Espectaculares los muchachos, ¿eh? no pasan de moda y una calidad que hay que aplaudir. Y también el buen show de los muchachos de Barrio Fino y la presencia estelar, cómo se vaciló, cómo bailó la gente de San Bartolo y alrededores con Mangú Internacional. Gracias Coqui, gracias Dani por la confianza. Y bueno, vamos ahora con Misael Cabrera para meterle con todo, música cubana.

Saludos para la gente de Pachacamac, Chilcas, Cieneguilla, Vía El Salvador, los amigos también del extranjero. Vamos, dale like, ponle me gusta, que a ti te gusta, claro, la buena música. Por ejemplo, la que viene ahora con Orquesta La Solución. Si no vas a cocinar,

saludo para Roberto Rosario de NG Record, que está planificando cosas importantes a nivel internacional con nuevas voces y también con la celebración de Orquesta La Solución que hemos escuchado hace unos instantes. Te voy a olvidar, no te olvides que viene con el estilo de Yamil Quijada, saludando a Salsa con Clase, que tú ya sabes, es

en especial a Una Salsa con Clase de mi hermanito Manuel Pacheco. Gracias por todo el apoyo y mis temas suenan ahí. Quédate con ellos. ¡Anda!

Blanco, Dios. Michael Blanco, ponle me gusta. Claro, y a quien no le gusta a Michael Blanco, que tiene, de pasadita les digo, como invitado a el parcero, a Willy García. Un saludo para Willy García y felicitarlo por la gran campaña pro damnificados del reciente terremoto en Colombia, la zona del Pacífico del hermano país. Así que el saludo para Willy García, que viene con Michael Blanco. Te ponen a gozar con Deja la Duda.

Vamos, deja la duda ahí. Tienes que tú decirlo así claramente. Salsa con clase es otra cosa. Vamos ahora con una voz sensacional. Presentamos en el catálogo musical a Naomi. Sí, apúntalo. Naomi, el aprendiz.

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6: Es la 1:53.

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Haremos historia con el recordado Manos Duras Ray Barreto, quien en su oportunidad narró el episodio de Traición, suena feo, ¿eh? Traición, que tuvo que afrontar con un grupo de músicos, bueno, no falta, en todas partes se cuecen habas, que se alejó de la banda del genial conguero, pero como se dice, no hay mal que por bien no venga. Esto originó que Ray Barreto produjera el mejor disco de su carrera, bajo el título de Indestructible, versión que, con la voz de Tito Allen, fue un golazo. Algunas versiones dicen que el popular Ray Barreto, en esa época, se alejó de la música, obligando al grupo de músicos que desertó buscar otra opción, o sea, buscar chamba. Se habían quedado cero trabajos. Indestructible, Ray Barreto.

Vamos ahora con los pegaditos. Ya viene Mangú, ya viene Mangú. 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Un saludo para la gente de La Molina, Fiesta Club, donde estará Mangú el próximo sábado, sábado 29. Y el sábado 29 también tendremos a nivel radial leyendas. Bueno, vamos con los empalmados para ver si sabe con el Micha. Y usted sabe que cuando es empalmados son dos grandes, claro. Después del Micha viene el recordado Tito Rojas, señora de madrugada.

te olvides, no te olvides, para que la música de Mangú siempre sea de tu preferencia y la estás buscando, sencillo, ingresa a Spotify, Apple Music, Deezer y Pandora. Reiteramos, las plataformas como por ejemplo Deezer, Spotify, Apple Music, Pandora y otras, ¿ok? Bueno, hablando de Mangú, no, si he dicho la verdad, ¿cómo que mentiras? Aquí está Mentiras, o Mentirosa para algunos, Orquesta Internacional Mangú.

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1: Son las 2 y 20 minutos.
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0: Manuel Pacheco te acompaña siempre con la buena música, producción de Dani y Fran. ¿Hasta qué hora? Hasta las 5. A las 5 llega el osito musical. Quien llega es Papucho y la Manana. Tremendo swing para bailar, para gozar. Con Manana, claro, Manana se pega. Diferente, salsa con clase por Radio del Sur.
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Hay talento, hay inversión, pero no hay oportunidades. 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Y ahora, nuestro próximo entrevistado de este miércoles, claro, Charlie Cruz, viene acompañado con Wanda para Ven, Devórame Otra Vez, el éxito de Lalo Rodríguez al estilo de Charlie Cruz.

saludo para la gente de Comas. Gracias, Callao, La Victoria. Están ingresando también del sector, claro, norte de Lima. Gracias, Comas. Sí, lógicamente Independencia también está por ahí. Bueno, vamos a tenerles una sorpresa, porque es sorpresa para muchos. Conversando el otro día con un amigo, con un musicólogo, ¿verdad? Orquesta Guayacán con Rey de la Paz. Claro, es una producción que se realizó hace algunos años y que marcaba el aniversario de Guayacán del maestro Alexis Lozano. Aquí está Guayacán con Rey de la Paz. Oiga, oiga, mire, vea.

Oiga, mire, vea, qué buena programación. Y dame like, dame like, dame like. No te detengas, no paramos, porque ahora viene siempre el chéverísimo con su swing, con su sabor, el cubano Isaac Delgado. Vaya que chévere. Salsa, timba y amor. Así tiene que ser.

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2: Son las 2 con 46 minutos.
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0: Aparece en el mercado musical como Indio. Atención, después el manager cambió de manejador, parece. Le dice, no, tiene que ser Rick Indio. Bueno, no interesa. Indio, Rick Indio, hay calidad. Quiero amar a otra.

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Y también pronto estarás gozando en el TikTok de Salsa Plana Radio TV. Así que estén atentos, hay unos videos, ya no ya, ¿para qué te cuento? Lo que sí te voy a contar que viene el sonero para el bailador, Héctor Pichi Pérez. No, no te perdono. Claro, fue cantante de Tommy Olivencia. Hay producciones con la Puerto Rican Power y destacó nítidamente con, por muchos años, con la Sonora Ponceña. Aquí está Héctor Pichi Pérez.

Vamos, la gente se está vacinando, la gente ya lo sabe. El programa se repite a la 1 de la mañana. Producción de Dani y Frank. Y ahora vamos con El Niño y la Verdad. Y la verdad que extrañábamos este tema. Dime cuánto.

agradecer al público que está ingresando al TikTok, a las plataformas, una de Salsa con Clase y otra de Orquesta Mangú, y los que están en Radio El Sur 91.5 de la FM. Y sí, sí, no podemos dejar de mencionar porque también está subiendo, subiendo como la espuma, salsaplanetradiotv.com. Bueno, fue cantante de DLG, manejado por muchos años por Sergio George. Ahora está con su propia organización. Claro, es una organización, ¿eh? Manager, director musical, lógicamente el estudio de grabaciones que sé que ha inaugurado en Nueva York, donde reside. Hidden Bar, de mí enamórate, el éxito de Tito Nieves.

0: saludo para mi amigo Nel Álvarez. La gente pide, la gente reclama al... Sí, el romántico boricua, que pronto tendrá novedades. Sí, muy pronto, estén atentos. Así que se las trae de verdad. Canta Nel con el saludo para Salsa con Clase. Esta vez, buenísimo el tema. Disfrútalo.
1: Hola, ¿qué tal? Le habla Nel Álvarez.

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Ay.

Cuando presentamos a Sergio Llor y Tito Nieves, escuchen bien, nos da un poquito de penita, ¿eh? Porque sé que ya la amistad se ha resquebrajado un poco, ya no es la misma de hace algunos años. Una relación amical de más de 40 años. Sergio Llor con Tito Nieves, hasta que te conocí.

Pacheco te acompaña con la producción de Dani y Fran hasta las 5 de la tarde. Vamos, dale like, ponle me gusta, que yo te pongo la mejor música. Ah, ¿tienes duda? Aquí llega el maestro, el de la trompeta, el del sabor, el cubano Alexander Abreu con su compatriota Michael Flores. Le gustan dos. Vaya, qué profundo.

0: Saludo para Raúl, sí, Raúl, gran amigo, y que también siempre cuando viene a nuestro país, Tony Vega está en la coordinación de sus presentaciones, sus ensayos y todo lo demás. Raúl Castillo, un abrazo a la distancia. Hablamos de Tony Vega, nos saluda, sí, saluda a Salsa con Clase, el sensacional Tony Vega, que está cumpliendo 50 años dentro de la música y nos regala tremendo recuerdo, Si me miras a los ojos.
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Ahora sí, ya nos estamos retirando. Muchas gracias, amigo. Sigue dándole like, interesa. La gente tiktokera se pasó, ¿eh? Muchas gracias. Gracias a los amigos del TikTok y también a la gente que disfruta de nuestra música estas 3 horas por Radio El Sur FM y Salsa Planet Radio TV. Se despide Manuel Pacheco, destacando la producción de Dani y Fran de Nueva York. En la parte técnica, Alberto Beto Alba. También en plataformas digitales, Rey Manuel con Carlos Gabriel. Y nuestro coordinador, cerrando con broche de oro, Alfredo Black. Manuel Pacheco les dice muchas gracias. Ah, no se muevan, ya viene el osito. Y los que quieran más salsa, quédate en Salsa Planet Radio TV. Nos quedamos con Elvis Magno. La magnomanía llegó a Colombia. Tremenda primicia. Elvis Magno para cerrar el programa con Te Voy a Convencer. Hasta mañana.

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Si estás trabajando, no te quedes dormido.

0: y en la ciudad de Nueva York, dos personas fueron encontradas esta madrugada a los cuartos sin vida de Pedro Barrios y Constantino Wilson. Fueron hallados en uno de los barrios adyacentes a la sección del Bajo Manhattan en el Lower East Side, entre las avenidas Alde.
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3: Son las 3:59.

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0: Son las 4:46.
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1: Son las 5 en punto.
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0: Son las 5 con 5 minutos.
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0: Son las 5:09.
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0: Son las 5 con 17 minutos.
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0: Son las 5 con 25 minutos.
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0: Son las 5:33.
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0: Son las 5 con 38 minutos.
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0: Son las 5:41.
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0: Son las 5:45.
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0: Son las 5:49.
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14: Son las 5:59.

0: Prima, primo, maneja tranquilo. 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
1: Son las 6:03.

0: Son las 6:07.
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0: Son las 6:10.
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0: Son las 6 con 13 minutos.
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2: Son las 6 con 29 minutos.
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0: Son las 6:33.
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0: Son las 6:37.
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0: Son las 6:46.
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0: Son las 6:50.
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0: Son las 6:53.
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2: Son las 6:59.
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0: Son las 7 con 2 minutos.
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0: Son las 7:05.
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1: Son las 7:08.
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0: Son las 7 con 11 minutos.
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0: Son las 7 y 14 minutos.
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0: Son las 7:17.
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0: Son las 7 y 22 minutos.
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0: Son las 7 y 26 minutos.
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4: Primo, a la mujer ámala, cuídala, apapúchala, no la maltrates.

0: Son las 7:35.
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0: Son las 7:37.
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0: Son las 7 y 41 minutos.
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0: Son las 7:44.
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0: Son las 7 y 49 minutos.
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0: Son las 7:53.
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0: Son las 7:56.
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0: Prima, primo, por si acaso, no soy otro, soy el primo. Lo que ayer me fui a cortar el pelo y no me di cuenta y me han sacado un montón de pelo, me han dejado chivolo. Bueno, han cortado el pelo muy, muy chico, ¿no? Pero bueno, ya está hecho. ¿Ok? Primo, ¿qué tal? ¿Cómo estamos? ¿Todo bien? Esperamos que sea así. Los acompañamos acá desde Radio del Sur y, por supuesto, para estar con ustedes. Y nada, con frío tremendo porque estoy en polo y porque hace un rato estaba con casaca y se siente pues calor. Así que ahora que estamos ya en polo, pues se siente frío. Y eso es parte del clima que hay acá, que ha cambiado en Lima. Pero imagínense, por ejemplo, que arranquemos la mañana y tengamos esta canción. ¿Ok? ¿La podemos tener? Listo. Vamos a escucharla y vamos a acompañarnos con esta canción esta mañana para todos los chibolos de 40, 50, 60, 70 y más. Los tentas.
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0: Un buen día para todos, prima, primo.

0: Para toda esa gente buena que sale a chambear pensando en su familia, en todo lo mejor que tienen. Y por supuesto les deseamos lo mejor y muchas bendiciones. Eso. Arriba ese ánimo. Se acabó. Queda cortito, no. Esta canción no existe. Este es un TikTok que llegó. Y bueno, pues lo vi muy bonito. Así que vamos a pedirle a Jimena que nos acompañe esta canción todas las mañanas. Si es que el Face no nos suspende, ¿no? Porque eso es lo que pasa. Cuando se ponen canciones, a veces pues el Face te suspende porque hay derecho de autor. Pero en este caso espero que no. ¿Ok? Nada más, primos. Arrancamos la mañana lamentando mucho lo que ha pasado en la selva, en Loreto, con este muchacho que ha muerto. Y es un tema delicado, delicadísimo. ¿Por qué? Porque el profesor que mandó a hacer este trabajo, no, o sea, si bien es cierto, es el responsable político por haber ordenado a los muchachos que hagan esta chamba sin el permiso y autorización. Bueno, que sí, los padres sabían que esto se estaba haciendo. El tema es que los escolares no van al colegio para hacer obras ni construcciones, van a estudiar. Algunos maestros, por tratar de mejorar la situación de los alumnos, también pues hacen obras. Y esas obras, lastimosamente, no tienen gente preparada, ingeniero, gente que pueda saber. Entonces lo mandaron a picar una pared para anular un tanque de agua viejo, ¿correcto? Y entonces en el momento de hacer el pique para tumbar la pared, ellos no han tomado en cuenta nadie, ni los profesores, que la pared podía caerles encima. Entonces, y esto fue lo que pasó. O sea, han empleado herramientas que no son las adecuadas. Y los muchachos, por su entusiasmo, porque ellos estaban colaborando para sacar ese puente viejo, perdón, ese tanque viejo. ¿Por qué? Porque luego de ahí iban a hacer en ese lugar una canchita de fulbito para jugar. Y entonces, lastimosamente, como repito, ha terminado una desgracia. Son dos los alumnos que han estado bajo la tierra, bajo la pared, perdón, y lastimosamente uno falleció y el otro, gracias a Dios, dice que ya está fuera de peligro. Lo que significa entonces que sí, hay una víctima, pero el otro se ha salvado. Así que bacán. Primo, vamos ahora con este reportaje que lo ha sacado 24 horas con relación a esta desgracia en Loreto.
1: Tres resultaron heridos luego que les cayera un tanque de concreto, esto en su colegio en Iquitos. Según denunció un padre de familia, los estudiantes, ojo con esto, habrían intentado demoler la estructura por orden de un tutor.
2: ¡Levante! ¡Ayuda a jalar! ¡Que dar espacio! ¡Que dar espacio!
3: Lo que debía ser una jornada escolar terminó en tragedia en Iquitos.
2: ¿Pero qué vas a esperar? ¿Qué vamos a esperar? ¡Vamos levantando!
4: Y ahora una, dos, tres.
2: ¡Todos, uno, solo! ¡Levante! ¡Ayuda a jalar!
3: Una estructura de concreto se desplomó en el colegio Petronila Perea de Ferrando, dejando cuatro personas afectadas. Entre los heridos se encontraba Taylor Yaicate Ricopa, estudiante que cursaba el quinto año de secundaria, quien fue trasladado de emergencia al Hospital Regional de Loreto e ingresó al área de trauma shock en estado crítico.
2: ¡Hay que dar espacio! ¡Hay que dar espacio!
3: Pese al esfuerzo de los médicos, el joven sufrió un paro cardíaco y no logró sobrevivir. Estos fueron los momentos previos al accidente. En las imágenes se puede observar escolares realizando labores bajo la estructura que momentos después se desplomaría encima de ellos.
5: Y fueron aplastados por un muro que se encuentra dentro de la institución educativa y fueron rescatados por maquinaria pesada para poder sacarlo de donde estaba.
3: ¿Pero qué hacían esos escolares fuera de sus aulas en horario de clases?
6: Y mi hijo estaba ya su último año de secundaria y él me dice, mamá, el tutor nos está diciendo que nosotros vamos a tener que demoler un tanque, me dice. Ellos no se iban a hacer clases, solamente eso era sus clases de ellos. Es una semana y medio que están ya en ese plan ellos, demoliéndole ese tanque.
3: Padres de familia llegaron a la institución para exigir respuestas ante el incidente. Mientras tanto, el cuerpo de Taylor fue trasladado a la morgue del Ministerio Público, que realiza las pericias correspondientes para esclarecer esta tragedia.
0: Realmente dramático, terrible, pero también considero que es tardío el reclamo de los padres de familia. Yo, padre de familia, veo que a mi hijo o a mi nieto lo están mandando pues a tumbar una pared y yo les armo la bronca, porque yo no envío a un niño a, digamos, a tumbar paredes. Yo llamo pues a 2-3 albañiles y los mando a trabajar y les pago. Y eso es lo que han debido hacer los padres de familia. Han debido intervenir, o sea, no permitir que esos alumnos hagan esa chamba, porque es peligroso. Yo les cuento, hace años yo tenía un panel de publicidad en Chilca y el panel estaba rodeando un tanque de agua que estuvo muchos años. A la hora de la hora, pues resulta que el tanque ya pasó a ser muy, muy viejo, ya era peligroso poner publicidad ahí. Entonces lo abandonamos, quisimos tener el tanque de alguna manera, o sea, concesionarlo a la municipalidad y no se pudo. Y bueno, y se abandonó. Ya el tanque después ya lo han sacado las mismas autoridades de la municipalidad de Chilca. Entonces, pero ni tocarlo, porque en realidad es peligrosísimo. ¿Cómo bajas un tanque? ¿Cómo lo bajas? O sea, ¿cómo lo vas a sacar? Tendrías que tener pues algún tipo de trabajo aéreo, algún tipo de andamio alrededor que de alguna manera lo vayan picando y lo vayan haciendo con el tiempo. Pero fíjense cómo pueden mandar a muchachos chicos de quinto año de secundaria, imagínense, terminan este año o terminaban este año, y que lo manden a derruir una pared o un tanque de agua. Es peligrosísimo. Entonces yo creo que eso no lo han medido los profesores, pero tampoco lo han medido los padres de familia. Yo creo que es muy tarde ya que los padres de familia estén reclamando ahora, cuando eso se ha debido hacer el primer día que mandaron a los muchachos a trabajar eso, han debido reclamar inmediatamente. Yo, por ejemplo, digo lo siguiente. ¿Cuántos alcaldes del sur de Lima o del país hoy han mandado a ver a sus trabajadores o a la gente del Departamento Especial de Fiscalización a ver cómo están los colegios de su zona? ¿No será que de repente por ahí hay una pared que esté floja? ¿Estamos esperando que se caiga la pared? Yo creo que es una buena oportunidad para qué, para aprovechar y hacer una visita a los colegios y ver qué colegio puede estar en malas condiciones y podría poner en riesgo la vida de los escolares. Yo creo que eso sería muy importante, porque es parte un poco del apoyo de la autoridad municipal. Pero en fin, vamos a ver qué es lo que pasa y si es que esta desgracia de alguna manera despierta, y aquí tiene que ver un poco el asunto de la responsabilidad del Ministerio de Educación. El Ministerio de Educación debería, ¿no?, enviar, digamos, en todo caso, completar el asunto del apoyo a esta familia con todo lo que significa el velorio, el entierro, el nicho y todo de este muchacho, porque son ellos los responsables. El Ministerio de Salud, perdón, de Educación, son los responsables de que los colegios estén en buenas condiciones. Para eso se tiene UGELES, que son UGELES que representan al Ministerio en cada zona o en cada región. Así que, por lo tanto, chambeen, no sean vagos, trabajen, vayan ustedes a los colegios y donde no se puede estudiar, digan que no se puede y cierran el colegio. No podemos arriesgar la vida de nadie. Ningún muchacho puede estar en riesgo y puede estar, digamos, en peligro de morir por culpa de una desatención o flojera, ¿no?, de algún profesor o algún tutor. Eso es imposible, por favor. Los directores, esa es su labor. Tienen que agarrar y reclamar, hablar. Esto no puede seguir, esto se va a caer. Y entonces avisas, libras tu responsabilidad. Pero si te quedas callado y no dices nada, ya pues, asúmela. Punto, nada más. Primos, triste, triste el tema de este muchacho. Pero en fin, ahora vamos con otra información que tenemos acá, que dice, bueno, Panamericana Sur bajo amenaza. Por si acaso, esto es en relación al tema de los huaicos y que hay muchos problemas. Yo creo que ya la Presidenta de la República debería hacer algún tipo de anuncio con relación a digamos, a tratar de controlar y en todo caso impedir cerrar el tramo que esté peligroso o propenso a un huaico. Y esto se puede averiguar, me imagino, a través de helicópteros o de drones en la zona para averiguar cuáles son las zonas peligrosas para que los camiones y buses no pasen por ahí. O sea, se corte el tránsito. Prefiero cortar el tránsito que la gente espere a que caiga el huaico y mueran. Así que, por lo tanto, vamos a ver el reportaje de Contracorriente de Huilas TV.
7: Siete días ya estoy parado con Ocoña parado. Los productos que vienen de Lima y como también de Arequipa, ya se han malogrado.
8: La Panamericana Sur en Arequipa podría quedar otra vez sepultada de tierra y lodo. En
3: hemos llegado al kilómetro 718 de la Panamericana Sur, en el distrito de Atico, Carabelí, Arequipa, y así quedó este tráiler tras el deslizamiento de piedras y lodo ocurrido hace unos días. La amenaza de un nuevo huaico en el distrito de Atico, en la tierra del Misti, que vuelva a aislar por casi una semana a Lima del Sur, sigue presente. Este es otro tráiler afectado por el deslizamiento de piedras y lodo en Atico, Arequipa, y ha quedado totalmente inservible.
9: Este terreno es fatalmente con un movimiento ahorita que está un poco más de lluvia y se cae el cerro. Entonces, y un movimiento se va a caer.
3: ¿A qué ocurrió el huaico?
9: Toda la zona, desde Atico todito viene todito.
3: Todo. ¿El domingo?
9: Del domingo, sí.
3: ¿Sigue el peligro acá?
10: Sí, sí.
3: Si vuelve a llover, ¿puede pasar otro huaico?
10: Claro, llueve y se cae el cerro, hay que bajar esos cerros un poco al mar. Está muy peligroso acá, hemos pasado días difíciles.
3: ¿Hay temor?
10: Hay mucho temor.
3: Un huaico tendría que correr usted, salir de su vehículo.
11: No, de hecho. O sea que tienes que abandonar el vehículo. ¿Qué vas a hacer? No se puede.
3: Debido a las enormes rocas que hay en este sector, el peligro de un nuevo huaico está latente. Contracorriente ha llegado al epicentro del huaico ocurrido hace unos días en Atico, Carabelí, Arequipa. Estamos en el kilómetro 720 de la Panamericana Sur y, como podemos ver, el panorama es devastador. El domingo 16 cayó el huaico en la Panamericana Sur entre los kilómetros 720 y 790 en el tramo que conecta los distritos arequipeños de Atico y Ocoña, y sepultó con piedras y lodo gran parte de esta vía. Estamos con la señora Hilaria Huamaní, que su hijo
12: Oliver Alcántara
3: cayó esa piedra sobre el camión de su hijo.
12: Empujó, se animó hasta mar.
3: Ajá. Su hijo transportaba piña.
12: Sí.
3: Con una pérdida de este tipo. Hacia Arequipa.
12: Hasta Arequipa.
3: La pérdida ha sido de miles de soles.
12: Seguro.
3: ¿Qué ha pasado, señor?
9: Con el huaico le cayó una piedra en el tren delantero. Y al impactar, se dio de frente el carro para abajo, lleno de fruta.
3: ¿Cuándo pasó eso?
9: Día domingo. Sí, domingo, en la madrugada, sí, la noche. Bueno, de milagro, el chofer está vivo.
3: El punto más crítico fue el kilómetro 720 de la Panamericana Sur, en Atico. Allí, el chofer Oliver Alcántara se salvó de morir luego de que su camión cargado de piñas fuera arrastrado por el huaico y terminara en el acantilado. Si vuelve a caer otro huaico, la tragedia podría ser mayor. Después de varios días comenzó el rescate del camión de frutas que cayó al acantilado y que era conducido por ese joven de polo gris y chor azul, Oliver Alcántara, quien se salvó milagrosamente de morir. Es un milagro, ¿no? Que estés con vida, ¿no?
9: ¿Recuerdas cómo pasó todo?
13: Nada, macho, a ver, te van a dejar el carro, ¿cierto?
14: Finalmente se rescató el camión de frutas que cayó al abismo hace una semana y podemos ver la grúa que ayudó a ese trabajo.
15: Por favor, el ministro, cámbielo, porque prácticamente esto de acá le está quedando grande. A usted le está haciendo quedar mal.
8: Y recién el viernes, con la llegada de la presidenta Keiko Fujimori a esta zona de emergencia, comenzó el trabajo de limpieza.
14: Contracorriente llegó a uno de los canales que se activó tras la caída del Huaico de este último fin de semana en Atico.
8: Pero hay caos vehicular porque solo se ha habilitado una vía, formando largas filas de camiones y autos particulares.
14: Si bien han empezado los trabajos de limpieza a la altura del kilómetro 720 en Atico, solo un carril está libre para que los vehículos pesados y de transporte privado puedan circular.
16: Tránsito es por horas nomás, carril de ida, carril de bajada, solamente hay uno.
17: Sí, efectivamente, amigo, para poder viabilizar, en este caso, el desplazamiento de los vehículos, se está manejándose en forma coordinada por horas.
18: Bueno, ahorita lo que estamos viendo es el tráfico, ¿no? Estamos tratando de controlar lo que es la vía, poder tranquilizar, ¿no?, la vía tanto el lado derecho y el lado izquierdo, ¿no?, para que puedan pasar. Ayer vino la presidenta, ¿no? Y ya, pues, estamos tratando ahí de apoyar.
14: El paso de los camiones aquí en Atico, ¿cada qué tiempo es?
19: Por los trabajos que se está realizando, vamos a dar cada 2 horas o cada 1 hora, por ahora, ¿no? Por los trabajos que tenemos. Así como ha visto usted, más para allá tenemos harto trabajo, lo que es sector Ocoña.
14: ¿Se forman largas colas?
19: Sí, colas largas. La que nos está perjudicando ahorita es esta cola de acá. Esta cola vamos a tratar de bajarlo un poco más rápido, lo más rápido que podamos, para que nosotros trabajemos un poco mejor.
8: Y en paralelo se realiza un puente aéreo con helicóptero para trasladar personas entre Atico y Ocoña.
14: ¿Cómo va el puente aéreo?
17: Buenas tardes, sí, efectivamente, con el apoyo de la Fuerza Aérea del Perú y el Ejército se viene realizando el puente aéreo del distrito Atico hacia Ocoña.
14: ¿Cuántas personas ya han evacuado?
17: El día de ayer se evacuó un promedio de 500 personas. En la, en la,

0: productos que vienen de Lima y como también de Arequipa, son pues ya se han malogrado, pues las frutas, pescados, pollos, no se puede aguantar más.
1: Es una semana que no pueden pasar hacia Tico.
0: Sí, no se puede pasar, entonces algunos, a lo mucho, ahorita hemos movido ya por Ocoñas, hemos pasado, ¿no? En desiertos que estábamos botados.
1: ¿Esas bolsas son de guano?
0: Guano son.
1: ¿Una semana varado acá?
0: Una semana, yo creo que...
1: Sobreviviendo a pan y agua.
0: Viviendo, bueno, acá hasta la comida nos ha vendido pues unos porcioncitos, 30 soles, 20 soles, así también aprovechan pues, ¿no?, a los negociantes, ¿no?
1: Normalmente, ¿en qué tiempo usted hace su viaje de Puno a Lima?
2: 2 noches y un día.
1: ¿Y ahora, con qué tiempo está usted varado?
2: 7 días ya, estoy varado con Ocoña parado. Los mismos dueños también reclaman su carga, por ejemplo. Ayer dijeron, ¿no?, informaron que hay pase, pero los dueños no creen que ya estamos pasando, pero no creen que estamos así, sigue siendo nuestra cola.
3: Pediríamos a la presidenta Fujimori que nos, un poquito, que nos atienda a nosotros en primer lugar, por favor, porque estamos, pero es el domingo acá en la carretera, hasta no hay comida, todos estamos jodidos, eso nomás yo suplicaría, nada más. Nosotros estamos transportando material.
1: ¿Qué material?
3: Material mineral.
1: ¿Qué mineral?
3: Mineral para...
1: Oro, plata, cobre.
3: Oro.
1: En la noche acá el frío es terrible.
4: Sí, está con la brisa del mar cerca, chaquetas, pero no se puede descansar tranquilo.
1: ¿Ha sufrido?
4: Sí, fuerte, ¿no? Está que es horrible acá el clima.
1: ¿Qué dice la presidenta?
4: Que se ponga las pilas, ¿no?, porque no puede estar de esta manera, ¿no?, llegando al quinto día, sexto día, a tratar, a ver todavía si está solucionado, se puede solucionar el problema, ¿no?
5: La tragedia dejó una víctima mortal, María Jesús Rocha, quien sufrió una descompensación, mientras el chofer Oliver Alcántara se salvó luego de que su camión cayera al acantilado. Pero la amenaza continúa sin medidas preventivas como un adecuado sistema de drenaje. Un nuevo huaico podría provocar una tragedia mayor.
6: O sea, yo me río, pues. O sea, no está mal aspirar a ser parte de este grupo de élite, ¿no?, mundial. Pero cuando uno ve la realidad de nuestro país, o sea, esto ni siquiera es la capital, ¿no? Nuestra capital colapsa con una llovizna. Se llena de agua, se inunda, la gente se llena de desagüe. Entonces, ¿por qué no aterrizamos un poco en nuestra realidad y empezamos con humildad a construir una nación, todos juntos? En vez de aspirar a, sí, ¿qué somos? ¿Como Chile? ¿Como Argentina? No somos. No somos ni siquiera como Ecuador, Por favor, Ecuador tiene un sistema de drenajes. Cuando viene el Niño, es impresionante el sistema hidráulico tan evolucionado que tienen tanto en Guayaquil como Quito. Ecuador. En el fútbol, Ecuador, miren los jugadores que produce. Ecuador, ¿eh? No les estoy diciendo Inglaterra, Estados Unidos, Canadá, no, Ecuador. Ya. El Perú es un país fallido. Es un país fallido. Nosotros aquí tenemos que realmente entender que tenemos que construir desde cero una nación, un país, porque no existe. Esto no es un país.
7: No, y lo que dice Augusto Sonda, y lo comparto, primo, ¿por qué? Porque fíjense, hace poco me envían a mí un video de una calle completamente con basura y ratas, roedores, etcétera. O sea, una desgracia. Y resulta que ese video era antiguo. El asunto acá es el siguiente. La basura que está en la calle no es que cae del cielo. El cielo no bota basura. Por el contrario, nos da ángeles. ¿Correcto? Entonces el asunto es que nosotros mismos creamos esos ambientes para

caen roedores y ratas, y lo peor de todo, que botamos la basura a cualquier hora, nos llega altamente, y eso está muy mal, porque sí hay horarios donde pasa el camión de la basura y son el momento en el que debemos sacar nuestra basura para que el camión pase y se lo lleve. Incluso, por ejemplo, yo podría decirles lo siguiente: hay lugares donde, por ejemplo, alquilan camiones que están recontra viejos, y hay lugares donde, por ejemplo, han hecho un esfuerzo y tienen camiones nuevos. Entonces, ¿eso es para qué? Para que lo aprovechemos para tener justamente las calles limpias, no las calles sucias, no botar la basura a la hora que nos da la gana, sino botarla en los horarios que corresponde. Y los vecinos ya saben a qué hora va a pasar el camión. Entonces, por lo tanto, yo creo que es un poco de conciencia y es un poco de reacción de parte nuestra ser más responsables, ser más solidarios, o sea, ser más limpios, primos, algo sencillo, limpios. Por ejemplo, yo no sé, algunos se bañarán con agua caliente, otros con agua tibia, yo me baño con agua fría. Ay, otra cosa, antes de esto, primos, de ustedes depende, ¿eh? Sedapal hace lo que le da la gana. Por ejemplo, fíjense, los recibos de agua los mandan cuando quieren. Se demoran 2-3 meses, ¿para qué? Para provocar un corte y que paguemos nosotros un servicio adicional. Y no solo eso, sino que además hay cobros que realmente nadie explica. Tú te vas a un agente y quieres pagar el agua de Sedapal y te salen con que no, hay una cuenta acá pendiente. O sea, ¿pendiente de qué? Y te cobran de todo, y si no, te cortan el agua. Por ejemplo, yo sé que han empezado a repartir recibos dobladitos, como para que no los encuentres. Si siempre te dejaban el recibo en una puerta, ahora te lo dejan por la ventana o te dejan en otro lado para que no te des cuenta. Se han vuelto bien pendencieros, bien malos, porque son malos. Cuando tú agarras y botas el recibo donde te da la gana y no siempre en el lugar acostumbrado, ¿qué quieres? Que el vecino no se dé cuenta. Pasa el tiempo, te cortan el servicio, tienes que pagar un adicional. ¿Y por qué? Porque Sedapal no trabaja directamente. O sea, se sobran. ¿Y qué hacen? Contratan services. ¿Para qué? Para que ellos hagan recibos, hagan la inspección, vean los medidores. O sea, todos son vagos. Son vagos porque no trabajan, no chambean. Y eso es lo que está pasando. Entonces yo creo que si ustedes no hacen un reclamo, si la mayoría de personas no reaccionan, Sedapal seguirá robando todos los meses. Y eso es lo que está pasando. Pero en fin, ustedes lo toman como que de repente pues es un reclamo que no tiene sustento y ya está. Revisen sus recibos. Vean ustedes cómo es que cada mes que se acerca a fechas especiales, todos los recibos aumentan de valor. De verdad, primos. Así que si ustedes no lo quieren ver así, bueno, pues, regala tu plata, pues. Yo lo que digo es, si hoy te roban 10 soles o 20 soles, esos 20 soles multiplícalo por 100 mil o 200 mil, que son las casas que hay. Entonces, eso es lo que hay que ver. Entonces, si ustedes no lo quieren ver, es problema de ustedes. Si a ustedes les gusta que les roben, roben. No hay problema. Así que eso es lo que está pasando. Sedapal todos los meses, todos los años hace lo mismo. Yo les hago una consulta. ¿Hace cuántos días no hay agua? ¿Cuántos días en la semana cortan el agua? Pregunto yo, ¿no creen ustedes que al no haber agua, los recibos deberían bajar de precio o de valor? Y ahí está, mis primos. Eso es un tema ya de ustedes, ¿eh? No mío. Así que ya cada quien lo suyo. Si a ustedes les sobra la plata, en buena hora. Vamos a la pausa y retornamos enseguida con ustedes. Por si acaso, hoy estaremos hablando a las 9:30 con el doctor Juan Panaim.

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0: Bueno, si bien es cierto, todos los días la Panamericana Sur es una vía congestionada, ni la antigua Panamericana ni la autopista están libres, siempre hay pues detención, carros que se malogran y luego los dejan mal estacionados, los sapos que siempre pasan y se quedan mirando qué es lo que ha pasado. Entonces, en estos momentos hay un accidente de tránsito antes de, digamos, del puente Alipio Ponce, de sur a norte. Y entonces ha creado una congestión tremenda de tránsito, así que les paso la voz para que tomen sus precauciones, salga más temprano, si es que tienen que ir a Lima, ¿de acuerdo? Así que para que tomen sus precauciones. Y luego también pueden tomar, pues, rutas alternas, que es más o menos por el lado de la avenida Pachacute o la nueva, la pista nueva, ¿no? Así que ustedes busquen y elijan cuál podría ser la mejor ruta para salir de esta congestión que hay de sur a norte. Porque, repito, nos acaban de llamar por teléfono que había un accidente de tránsito. Falta todavía comprobar qué es lo que ha pasado. Pero está la congestión muy fuerte. Y además se pide que salgan con anticipación para que no lleguen tarde a sus reuniones o trabajo, ¿de acuerdo? O a sus reuniones que tienen, pues, de repente por ahí tienen algún partidito. Ah, de repente por ahí has quedado con la chica a tal hora y vas a llegar tarde, bandido. Primos, tenemos ahora a la senadora Catherine Ampuero, quien por supuesto encontró temas de corrupción, nada menos que en la zona de Lima Sur. Imagínense, equipos que supuestamente se alquilan. O sea, esto es una desgracia, la salud. Encima que no te atienden bien, encima que no te pueden operar, encima que te dicen que no hay camas, encima que dicen que no hay medicinas, encima de todo eso te roban. ¿Y sabes qué? Roban los directores, roban los jefes, roban lastimosamente los capos de salud. Y lastimosamente, primos, esto pasa todos los días y la gente pobre es la que más sufre las consecuencias. Buena, muy buena la participación de la senadora Catherine Ampuero.
1: Luego de haber recibido múltiples denuncias que dan cuenta del irregular contrato de alquiler de 9 ecógrafos por parte de la DIRIS Lima Sur, he procedido a la verificación in situ para corroborar la veracidad de estas denuncias. Es así como nos hicimos presentes en el Centro de Emergencia San Pedro, Centro Materno Infantil Buenos Aires y Centro Materno Infantil San Genaro, todos en Villa de Chorrillos. Y finalmente en la DIRIS Lima Sur de Barranco. ¿Qué cosa constatamos? Que en el Centro de Emergencia San Pedro de Chorrillos, la atención con el ecógrafo solamente era a partir de las 2 de la tarde. En el Centro Materno Infantil Buenos Aires, constatamos que la atención con el ecógrafo solamente era los días lunes, miércoles y viernes. Es decir, que el Estado está pagando por el alquiler de 9 ecógrafos para que estos mínimamente brinden el servicio de atención al ciudadano 8 horas diarias. Sin embargo, esto no se está haciendo. ¿Y cuáles son los indicios de corrupción que hemos encontrado y que demuestran el grave perjuicio económico que se ha ocasionado al Estado? Es que el contrato de alquiler de los 9 ecógrafos asciende a cerca de 6 millones de soles. ¿Y cuánto nos hubiese costado si hubiéramos comprado los 9 ecógrafos? Esto nos hubiese costado cerca de 2 millones y medio de soles. Es decir, que hubiésemos ahorrado más de 3 millones de soles y en este momento seríamos propietarios de los 9 ecógrafos. Nuestra labor de fiscalización no termina allí en solo visibilizar estas irregularidades, sino que hemos procedido a recabar toda la información necesaria, analizarla, estudiarla y habiendo encontrado indicios de graves hechos de corrupción, hemos procedido a formular la denuncia penal correspondiente por el delito de colusión agravada en contra de esos funcionarios y empresarios que se han prestado para la suscripción de este contrato de alquiler sumamente lesivo y perjudicial para los intereses del Estado. Lo que prometimos de luchar juntos contra la corrupción en el sector salud, lo estamos cumpliendo.
0: ¡Qué bueno! Muy bien por la senadora Catherine Ampuero, una mujer muy valiente y por supuesto va a hacer mucho por nosotros en el Congreso de la República. ¡Excelente! Felicitaciones y que siga así, valiente como siempre y muy patriota, ¿de acuerdo? Así que, primos, aprovechamos también la oportunidad para lo siguiente. ¿Sabemos realmente manipular, tratar, manejar, cuidar, utilizar los balones de gas? ¿Sabemos realmente cómo debería estar estacionado, ubicado, guardado el balón de gas en nuestras cocinas, en nuestras casas, en nuestros negocios? ¿Cuántas personas, por ejemplo, cuando se ha acabado o se está acabando el gas o se está quedando vacío el tanque porque pesa menos, los hemos echado? Y ¿Eso está bien? ¿Está mal? ¿Funciona? ¿No funciona? ¿Qué puede pasar? Acá tenemos un video sensacional para compartir con ustedes y que por supuesto se puede escuchar y entender por el audio.
2: Hey, ¿alguna vez has recostado tu cilindro de gas de esta manera para que se acabe hasta la última gota y que no quede nada de gas? Pero les cuento que es súper, súper peligroso realizar eso y te voy a explicar por qué no debes hacerlo. El cilindro de gas está diseñado para usarlo así, de manera vertical. ¿Por qué? Porque por la válvula de acá arriba está diseñado para que salga gas. Si le pones de manera acostada, va a salir el GLP de manera líquida. Y esta válvula no está diseñado para que salga de manera líquida. Y te voy a mostrar por qué. Vamos a usar este cartón de manera didáctica para que vean qué es lo que pasa con sus mangueras. Ponemos al cartón a ver qué pasa con el cartón cuando sale de manera gaseosa. Nada, absolutamente nada. Pero ahora nos alejamos un poquito más para que ustedes vean qué es lo que pasa cuando recuestan su cilindro. ¿Vieron? Vamos a ver qué pasa con el pedazo de cartón. Está así. Y vamos a ver qué pasa. Miren lo que acaba de pasar. El cartón comienza a congelarse. Esto, si hace contacto con sus manos, yo estoy con los guantes, pero si hace contacto con sus manos, causa quemaduras de tercer grado. Si esto hace con el cartón, imagínense qué es lo que hace con sus mangueras, con sus válvulas, con sus tuberías. Esto no es percepción mía. Esto es física, es termodinámica, y desde la prevención ustedes pueden salvar sus vidas.
0: Así que, primos, no se les ocurra poner el tanque de gas para sacar mayor provecho, porque no lo van a lograr, ponerlos echados. O sea, no echen sus tanques de gas, por favor, hagan caso. El echar el tanque no te va a prolongar el mayores o más días de producto, para nada. Así que déjalo de pie, o sea, paradito. ¿Okay? Él habla de manera vertical porque es eso, o sea, dejarlo de pie. Paradito el tanque, ¿de acuerdo? Así que nunca lo echen, por favor, entiéndanlo. Y si pueden, compartan la información con sus vecinos, sus amigos, la gente que está en el micro, la gente que está en el bus, la gente que está, pues, en el colectivo. A propósito de colectivo, primos, ¿se han dado cuenta ustedes que cada día nuestras autoridades van como el burro para atrás? O sea, el burro nunca va para atrás, pero van retrocediendo. Y lo peor de todo, que meten la pata. Una consulta. ¿A quién beneficia estos famosos corredores que hay, el azul, el rojo, el naranja, el verde y todo? ¿A quién beneficia? ¿Ustedes creen que hay un beneficio para la sociedad? ¿Ustedes no se han dado cuenta que estos buses, los que manejan, se creen los dueños del mundo y que luego dejan a la gente botada y varada en los paraderos? O sea, ¿para eso les dan ustedes una vía exclusiva? ¿No creen ustedes que lo mínimo sería que estas empresas paguen algo a la ciudad por utilizar una vía exclusiva para ellos? O sea, ¿por qué tenemos que darle gratis? ¿Por qué? Segundo, ¿por qué dejar a los colectivos sin funcionar? ¿Por qué? ¿Acaso está mal? ¿Los colectivos agarran, se paran para cuadrar y traer a la gente y subirla a la fuerza? No, la gente sube porque quiere un servicio rápido y confortable. Entonces, no le puedes quitar esa posibilidad. Se supone que es un país libre, de libre mercado, entonces que tiene que haber competencia. Lo que pasa es que acá en Perú, primos, nos hemos mal acostumbrado ¿a qué? A ver al colectivero como malo, y no es así. El colectivo es bueno, es una buena solución, es confort, es rapidez, es seguridad también. Que si han habido dos o tres o unos mínimos asaltos que se han dado, es porque se da pues en todas partes. Te roban en la calle, te roban en el taxi, te roban en el bus. Imagínate, no te van a robar pues en un colectivo. O sea, también pasa. Son pocos, pero deberían darle formalidad. Yo, por ejemplo, diría, yo como autoridad, a ver, señores, ¿quiénes quieren ser colectiveros? Yo, a ver, ok, un permiso, 10 años, y cuida tu permiso, 10 años, se acabó. Entonces ya está, lo que pasa es que se han convertido los colectivos en una especie de caja chica de las autoridades. ¿Por qué? Te multan y te ponen unas multas impagables de 11.000, 12.000, 20.000, o sea, nunca vas a poder pagar. ¿Cuántos salen y alquilan carros para ser colectivos? No son dueños de los carros. Y luego tienen que pagarle un montón de plata al dueño. Es más, los dueños se quedan endeudados porque no tienen cómo pagar. ¿Por qué crees que los colectiveros cuando ven policías se quieren ir? ¿Por qué? Porque saben que al pararlos deben tanto, 20 mil, 40 mil, 50 mil soles, que es imposible pagar. Es imposible, por eso es que se quitan. Es más, algunos se han rayado y han prendido fuego a sus carros. Porque ya pues, o sea, ¿qué les queda? Si ya pues, si te ponen tantas multas, pues te van a quitar el carro y eso está mal. Yo no estoy de acuerdo con eso. A mí me parece que es un abuso. Es más, primos, el colectivo es más antiguo que el taxi. Y lo digo por experiencia. Pregunten, acá por ejemplo en Lurín, acá en el sur, ¿no existían acaso los colectivos Pucusana-Lima? ¿No existían acaso los colectivos Chilca-Lima? ¿No se hacían carreras entre los colectiveros de Pucusana y Chilca a Lima? Y que nosotros de chibolos veíamos estas carreras sentados en la tierra, viendo en el cerro cómo iban y bajaban de los cerros, corriendo. Los chilcanos, los buses del chicano y del pucusano, ¿no hacían carreras? O sea, por favor, el colectivo es más antiguo que el taxi. Eso es verdad, eso es real. Yo no estoy en contra de los taxis, pero sí considero que deberíamos darle permiso de 10 años para que lo cuiden. Si tú le das un permiso por un mes, dos meses, es para sacarles plata. Pero si le das un permiso de 10 años, ese colectivo va a cuidar su brevete y va a cuidar su carro como no tienes idea. Porque el permiso se va a convertir en una especie de propiedad y lo va a cuidar bacán, bonito. Entonces yo creo que eso es lo que hay que hacer, no correrlos, no agarrarlos y quitarles rutas, no, para nada. Es mucho mejor. Si la gente toma colectivos porque es una solución, somos nosotros los que decidimos subir a un colectivo. No el colectivero. El colectivero no está en la calle agarrándote del brazo y subiéndote la fuerza, no. Eso, ellos se están pasando y nosotros somos los que elegimos y subimos. Yo creo que eso es lo que hay que ver. Por eso que lo de Arequipa, la avenida Arequipa, realmente es un abuso total. Y no estoy de acuerdo. Y desde Radio del Sur hacemos llegar nuestra protesta. Porque no está bien que al colectivero se le siga persiguiendo y poniéndole multas impagables. Vamos ahora, primos, con un video que es muy bueno para la Policía Nacional del Perú. Porque lograron, con un trabajo de inteligencia, capturar a los injertos del sur.
3: Con los detalles.
4: Golpe a los extorsionadores que tenían en la mira a empresas de transporte de Lima Sur. Cinco presuntos integrantes de los injertos del sur fueron detenidos en Villa El Salvador. La policía los vincula con casos de extorsión y sicariato y, según la investigación, habrían participado en el ataque armado contra la empresa Nueva América. El operativo comenzó alrededor de las 4 de la tarde y estuvo a cargo de agentes de la División de Investigación de Extorsiones de la DIRINCRI, luego de un trabajo de inteligencia realizado a partir de una denuncia reservada por extorsión. Cuatro presuntos integrantes fueron intervenidos en distintos puntos de Villa El Salvador: Eric Rebaza, Analí Barraza, Jonathan Mesa y Yaron Angulo. A ellos se suma Christopher Francia, que fue detenido por agentes de la DIPINCRI en Villa El Salvador. Durante las intervenciones, los agentes encontraron dos armas de fuego. También se incautaron municiones, seis teléfonos celulares y 1.200 soles en efectivo. Para los investigadores, estos teléfonos serán clave para establecer cómo operaba esta organización y determinar si desde estos equipos se coordinaba amenazas, cobros de cupo o ataques contra sus víctimas. La policía sostiene que los injertos del sur estarían dedicados a la extorsión y al sicariato contra empresas de transporte público con rutas en Villa El Salvador, Villa María del Triunfo y San Juan de Miraflores. Uno de los hechos que ahora es materia de investigación ocurrió apenas un día antes de este operativo. Según la información policial, los detenidos estarían vinculados al atentado armado contra la empresa de transporte Nueva América.
5: Se ha intervenido a una banda criminal, ¿no? Son los injertos del sur. Aquí podemos ver dentro de lo intervenido, dinero producto de las extorsiones, más dinero. Todos los celulares que utilizaban para esta actividad criminal, tarjetas que lograban.
0: Bueno, primos, está hablando el ministro del Interior, pero hay mucha bulla, no se escucha muy bien lo que dice, pero es una buena intervención. Han logrado capturar, dicen, ¿no? Nada menos que a, digamos, delincuentes que consideran ellos ¿no? Que pertenecerían a los injertos del sur, pero la policía todavía está haciendo las investigaciones, así que eso todavía no es confirmado, ¿de acuerdo? Bueno, vayamos ahora a 189 candidatos, ¿no? Que tienen condenas y sin embargo están, digamos, postulando para ser alcaldes. ¿Quiénes son? Veamos.
6: Partido del Corazón Somos Perú tiene entre sus cuadros a algunas personas a las que usted debería tomar especial atención. En sus filas no solo está el candidato que fue denunciado ante un jurado electoral especial por ser muy guapo, o nuestro expresidente José Gerí, quien fue formado en sus canteras. Hay 189 candidatos con condenas y algunos incluso figuran que están cumpliendo su sentencia mientras postulan a un cargo público. El Partido del Corazón, después de tanto antecedente judicial, corre el riesgo de terminar convertido en el partido de los anticuchos, después de tanto prontuariado en sus filas. 189 candidatos, 239 condenas, todas llevan el mismo símbolo, Somos Perú. Hay sentencias por peculado, violencia familiar, lesiones, colusión, falsedad, entre otros delitos. Y algunas, según las propias hojas de vida de los candidatos, todavía figuran en cumplimiento. ¿Qué es lo que responde el rostro más visible de esta campaña por el partido Somos Perú? Carlos Bruce, quien va a la alcaldía de Lima. En total son 8 candidatos sentenciados que postulan a gobiernos regionales, 28 alcaldías provinciales y 153 a distritales. ¿Y qué tiene que decir la punta de lanza de estas elecciones en Somos Perú? Carlos Bruce, quien postula a la alcaldía de Lima y que a propósito tiene un proceso legal a cuesta por la destrucción de parte de la casa de la exlegisladora María Acuña. ¿No le incomoda que haya tantos sentenciados en el partido?
7: Por supuesto que me incomoda, pero digamos, ante la pregunta de qué cosa puedo hacer, no puedo hacer nada, yo no soy dirigente del partido.
6: ¿Pero está cuestionando entonces la decisión de la dirigencia de Somos Perú?
7: No, lo que me cuestiono es que no se haya revisado bien si hay personas que tienen sentencias.
6: Porque al final una responsabilidad política podría creer usted que es el rostro más visible al menos de esta campaña, ¿no? Por el partido.
7: Yo tendría responsabilidad si hubiera participado en esa elección y no lo he hecho.
8: ¿Teme que le pueda afectar, digamos?
7: Claro. En una elección todo puede afectar.
6: Pero es también en Lima, la capital, que hay algunos cuadros que llaman la atención. Una candidata de Somos Perú es la hija de Alberto Andrade, Anita Andrade Boteri, quien arrolló en el 2012 a dos mujeres, Elsa Flores Bernal y Otilia García Silva. Elsa Flores no resistió y murió producto de los golpes. Reportajes de la época la acusan de haberse ido a México luego del accidente. La condena original de Anita Andrade fue anulada por el Tribunal Constitucional en el 2023, que ordenó un nuevo pronunciamiento. En su hoja de vida electoral, Andrade declara una nueva sentencia en septiembre del 2024 por homicidio y lesiones culposas agravadas. 4 años y 4 meses de pena suspendida, que actualmente figura en cumplimiento. Ella ha registrado esta sentencia y postula como regidora en el distrito de Miraflores. Otro regidor que llama la atención es Asunción Torrejón Torres, quien postula por Amazonas. Él ha registrado una sentencia por actos contra el pudor en menores y con este antecedente espinoso busca ocupar un cargo público. Ahora, no es que cada candidato tenga solo una condena. Hay algunos que tienen hasta 3 sentencias. Ananías García Falcón, quien postula en Huánuco por Somos Perú, registra 3 sentencias. Una por extorsión, otra por peculado doloso y otra por lesiones culposas. Consuelo Barahona Guamán tuvo la suerte de ser elegida por una moneda al entrar en empate con su competidor en la alcaldía de Yauyos en el 2019 y ahora parece que quiere repetir el plato de alcaldesa, a pesar de su sentencia por usurpación agravada. Luego de tanta información, el alcalde de Surco y postulante a la alcaldía de Lima por Somos Perú trató de alejarse más de lo que pudo del tema, pero el logo enorme del partido por el que postula tal vez sea más fuerte. En el partido Somos Perú hay actualmente 189 candidatos sentenciados. Y si me permite darle algunos delitos, son 31 la omisión de asistencia familiar, 8 por conducción de estado de ebriedad, 6 por falsificación de documentos, 6 por usurpación, 5 por abuso de autoridad, 3 por agresión contra las mujeres integrantes del grupo familiar. Entonces la pregunta para usted, señor Carlos Bruce, es, ¿usted sabía de la cantidad de sentenciados que había en este partido y por qué decidió optar por Somos Perú?
9: Porque yo no soy dirigente de Somos Perú. Yo no tengo ningún cargo dirigencial, soy un militante de base y yo solo participé en la elección para el alcalde de Surco y el de Lima Metropolitana. Así que le voy a trasladar a los dirigentes su inquietud y que ellos puedan...
10: ¿Pero responder. Hay algún delito que debería estar en la línea roja para usted que está postulando por este partido que debería excluirse?
9: Yo respondo por mí y por mis regidores, porque es mi única posibilidad. Yo no tengo ninguna posibilidad de influir en la elección de los demás candidatos de Somos Perú.
10: ¿Y qué filtro ha tenido con sus regidores?
9: Bueno, el caso de nuestros regidores podrá usted comprobar de que ninguno tiene ningún delito de los que menciona.
10: ¿Y quién es políticamente responsable de esto?
9: Yo creo que es algo que podemos analizarlo como sociedad, pero al final los que nombran a los distintos alcaldes son los dirigentes del partido, del cual de que yo no soy ningún dirigente.
6: Son en total 239 condenas y 30 de ellas están en cumplimiento. Y así, mientras Somos Perú intenta venderse otra vez como el partido del corazón, sus propias hojas de vida electorales cuentan una historia bastante menos romántica. 189 candidatos con condenas declaradas, 239 sentencias y 30 todavía están en cumplimiento. Buscamos por teléfono y WhatsApp a Patricia Lee para pedirle sus descargos sin éxito. Lee es la mujer que usufructúa el legado de Alberto Andrade, pero a diferencia de él, nunca da la cara y menos responde por los cuestionamientos.
10: Bien, ya le escribimos por WhatsApp a la presidenta de Somos Perú, Patricia Lee, pero vamos a intentar con una llamada. Estamos llamando en estos momentos a la señora Lee de Somos Perú. Vamos a ver si contesta para que dé los descargos para este reportaje. Esperemos que sí.
0: Muy buena periodista, buen reportaje. Es una pena que se conozcan este tipo de cosas, como también da bronca, no da pena, sino da bronca la respuesta de Techito Bruce, en el sentido que dice, no soy dirigente, tío, estás postulando a la alcaldía, al cargo máximo, así que por lo tanto tienes que saberlo, y si no tienes que tener una posición. Cuando dice, no, yo no sé, yo no soy dirigente, te estás lavando la mano y eso está mal, ¿de acuerdo? Vamos a la pausa y luego estaremos conversando, no, pero estaremos recibiendo nada menos que el reportaje y gran trabajo periodístico de José Briceño.

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1: Prima, primo, ya estamos en estos momentos en condiciones de presentar y por supuesto felicitar también de pasadita a José Briceño por ese trabajo brillante, espectacular que hace de investigación periodística. José, ¿cómo estás? Bienvenido, buenos días.
9: Muy buenos días, primo, como siempre, y como es justo y necesario, un gran abrazo a ti, a nuestro equipo técnico y a quienes nos regalan con su sintonía por la FM o por la internet. Te veo veraniego, primo.
1: No, lo que pasa es que como tenemos luces acá, hay un poquito de calor, pero no creas, ¿sabes? Se siente una especie de, ¿cómo se llama esto? Un aire helado. O sea, yo sí. Hace días digo que estamos viendo en Lima una especie de clima serrano, ¿no? O sea, a la así sombra sientes un frío tremendo, pero sales afuera y hay un calorcito, ¿no?
9: Ajá, bien, buena la comparación, en realidad es así. Acá en Lima estamos pasando por ese tipo de clima, ¿no? La cual es sorprendente para esta época del año cuando todo debería ser frío, opaco, mustio, triste, ¿no? El cielo de Lima, como dijo Hipólito, el gran Hipólito Unanue, Lima y su cielo color panza de burro.
1: Blanquito, ¿no? Qué buena. Muy bien, qué buen recuerdo. Muy bien, José. Arrancamos con lo tuyo y, por supuesto, hay algo muy importante para hoy.
9: Sí, primo, permíteme contar, poner en conocimiento de nuestros amigos. A Marita Barreto y a Deficó se le acusa, y con bastante justicia, de haber instrumentalizado la justicia, el Ministerio Público, para perseguir ilegalmente, perseguir sin pruebas, en otras palabras, como instrumento de venganza contra determinadas personas, ¿no? por determinados motivos extrajudiciales, extralegales, mejor explicado. Esta mañana vamos a ofrecer un dramático testimonio, el de la doctora Blanca Paredes. Ella nos va a contar en el video que vamos a ofrecer de la entrevista que le hicimos, cómo se le persiguió inhumanamente, sin pruebas, con pruebas falsificadas y sobre todo con medios probatorios que no existen. Y cómo desde Arequipa, un juzgado de Arequipa, un colegiado del Poder Judicial de Arequipa demuestra que la investigación que hizo Marita Barreto fue carente de verosimilitud, fue carente de legalidad, porque se amparó en medios probatorios írritos, que no sirven. Primito, tenemos un video al respecto, con tu veña, no sé si podemos ofrecerlo.
10: No, ya, yo lo único que me gustaría agregar es lo siguiente, con esto se comprueba una vez más que lamentablemente la justicia se politizó, ¿no?
9: Sí, que la administración de justicia en el extremo del Ministerio Público, y disculpen amigos, fue utilizada como chaveta, como arma blanca, en manos de gente que este término lo suelen usar los izquierdistas, ¿no? Los caviares. Por eso que me encanta utilizarlo. Se instrumentalizó al Ministerio Público para perseguir a rivales políticos, para deshacerse de ciertas personas y para poner a la administración de justicia, insisto, desde el Ministerio Público, al servicio de oscuros intereses, sí, pues, de intereses subalternos.
10: Increíble. Veamos tu reportaje, por favor, para que se compruebe una vez más cómo es que Marita Barreto ensució, lamentablemente, la justicia de nuestro país.
11: Amigos, buenos días. Bienvenidos a Radio del Sur y a Café con Leche. Nuevamente la fiscal Marita Barreto en el ojo de la tormenta. Y no solo por el tema de estas compras indebidas de propiedades que ella hizo, me refiero a su propiedad en el lujoso balneario de Asia, además del departamento en Jesús María, a nombre de su sobrina, tema este que el Ministerio Público ya está investigando. Si no, me refiero a que ella está nuevamente en el centro de la atención mediática y de la investigación periodística por la forma como habría instrumentalizado al EFICOC para perseguir ilegalmente. Y sobre todo, perseguir con pruebas falsas y algo más grave aún, con pruebas que no existen, con pruebas que se han perdido. Y a pesar de ello, ella ha mantenido y sigue manteniendo, como mencioné, persecuciones indebidas y sobre todo ilegales. En esta mañana vamos a conversar con la doctora Blanca Paredes. Ella es hija del recordado empresario Mario Paredes Cueva. Lo recordarán por el tema, el asunto del Camal de Yerbateros, ¿no? La doctora Blanca Paredes llega a nuestro programa para hacer una grave denuncia en cuanto a qué ha pasado con una investigación que le inició el EFICOC, que le inició Marita Barreto. Doctora Paredes, bienvenida a Radio del Sur.
12: Muy buenos días, señor Briceño. Un gusto. Sí, efectivamente, yo estoy aquí porque tengo que denunciar que Marita Barreto a mí me persiguió incansablemente y tengo cómo demostrarlo.
11: Doctora, si podríamos levantar un poquito más la voz, le pediría. Esa persecución, amigos, a la cual nosotros hicimos mención en una entrevista anterior que ofrecimos aquí en Radio del Sur, sé que usted la recuerda, permítame, amigos, ofrecer ese testimonio, el de la doctora Blanca Paredes, desde tres puntos de vista muy importantes. Primero, el tema de una propiedad familiar de ustedes, el tema Arenas de Lima. Permítame explicar. Sé que ustedes recuerdan acerca de una plaza de toros contigua al estadio Alejandro Villanueva en la urbanización Matute, en el estadio de Alianza Lima, propiedad aquello de la familia Paredes. ¿Qué pasó con esa propiedad y por qué y cómo empieza la persecución contra usted por el tema de Arenas de Lima?
12: Sí, mire, esta propiedad que es de mi padre, que era de mi padre, luego del fallecimiento de él, pasó a la sucesión Mario Paredes Cueva. Sin embargo, en el año 2009, yo como administradora judicial de los bienes, celebro un contrato de arrendamiento con opción de compra con el señor Wilber Arrieta Vega, que ahora sabemos era testaferro de Rodolfo Orellana. En ese momento yo no conocía al señor Rodolfo Orellana, tampoco conocía quién era su testaferro. Sin embargo, era mi propiedad. Yo era copropietaria junto con mis hermanos de ese inmueble. Y con autorización de mi hermano Giovanni, porque Giovanni, conjunto con otros de los herederos, mis hermanos, me dan un poder. Y es así, con el poder y con el nombramiento judicial de administradora judicial, celebro este contrato de arrendamiento que años más tarde sirve como sustento de Marita Barreto para pedir mi prisión. Lamentablemente, se convirtió un tema hereditario en un tema de persecución y en un tema de lavado de activos. A mí se me ha procesado por lavado de activos de un inmueble que tiene origen lícito de una herencia.
11: Para poder entender, doctores, que nuestros amigos también puedan hacerlo, cuando esto sucede, ¿no? Cuando se celebra el contrato, usted contacta a esta persona y llegan al acuerdo para el alquiler del predio Arenas de Lima. Todavía no se conocía el escándalo del clan Orellana Rengifo.
12: Correcto. El clan Orellana recién se tuvo conocimiento a nivel de prensa y a nivel judicial en el año 2015 con la captura de Rodolfo Orellana. Estamos hablando de un contrato en el año 2009. En esa época no se sabía quién era Rodolfo Orellana. Yo no conocía a Rodolfo Orellana, no conocía a sus testaferros, tampoco trabajaba con Rodolfo Orellana. Sin embargo, a mí se me involucra en esta supuesta organización como parte del aparato legal.
11: Esa propiedad era, esa área, ese predio, era propiedad de usted y de sus hermanos. Su hermano Giovanni tenía pleno conocimiento.
12: Correcto, como le he nombrado hace un momento, no, él me entregó a mí un poder junto con mis otros hermanos para que yo pueda administrar ese inmueble y además también me permitía administrar el nombramiento que en ese momento tenía como administradora judicial nombrada judicialmente. Es por eso que en aras de poder ver qué se hacían con ese inmueble que en ese momento estaba abandonado, a nadie le interesaba, y era muy costosa la seguridad, es por eso que se hizo ese contrato de arrendamiento.
11: Ahora, a pesar de todo este bagaje documentario que sustenta lo que usted nos acaba de mencionar en cuanto a poder actuar legalmente usted en representación de sus hermanos para poder alquilar ese predio, a pesar de tener toda la documentación en regla, Marita Barreto la incluyó por el solo hecho de haberle alquilado a esta persona que terminó siendo mucho tiempo después, hablamos casi 6 años, amigos, ¿no? 6 años después terminó siendo testaferro de Orellana Rengifo. Por ese detalle la incluyó en el caso de la investigación contra esta organización y la acusó por lavado de activos.
12: Sí, y lo más grave aún es que a mí ya me habían investigado por este hecho y criminalidad organizada, que en ese momento estaba a cargo del doctor, si más no recuerdo, Toyohama, y también el fiscal superior lo confirmó, el doctor Fidel Castro en ese momento. Sin embargo, ella meses después, mediante un reexamen, abre la investigación, siendo una fiscal provincial inferior, me reexamina. Y es ahí que donde pide mi prisión preventiva, contrario a ley, porque solamente un fiscal superior puede revisar algo que ya está archivado.
11: A ver, insisto, y disculpe con la palabra, para que nos puedan entender. Opinaron por el archivamiento de su investigación. Muy bien.
12: Confirmaron.
11: Confirmaron. Eso se puede revisar, pero tiene que ser revisado por un superior inmediato. Ella, por norma, no podía, pero sin embargo lo hizo. Y al haber reabierto el caso, ordenó su captura. Pregunto, ¿y el sistema del Ministerio Público no detectó ese abuso, esa incongruencia jurídica? Y desde mi perspectiva, ese ilícito penal, ¿no lo detectaron y no lo subsanaron a tiempo?
12: Yo lo denuncié, lo quejé. Sin embargo, todas las quejas que en ese momento las veía la ODEGMA, el órgano de control dentro del Ministerio Público, fueron archivadas. Nadie me escuchaba. Tenía tanto poder Marita Barreto que ella hacía y deshacía en la fiscalía.
11: hacía y deshacía en la fiscalía y hacía y deshacía con el procedimiento, con las normas, con la ley. Ella se colocó por encima de todo ello, ¿no?
12: Correcto. Yo asumí la defensa de Rosalía Vargas Chau, cuñada de Rodolfo Orellana, después, posteriormente, y cuando se nos citaba, por ejemplo, para una diligencia de un colaborador, de un CELAP, que en ese momento no sabíamos qué eran, ingresaban ellos y luego de horas ingresábamos nosotros. A veces no nos permitían la lectura del expediente y muchas cosas que no nos permitían como defensa. Y mi defensa era una defensa activa. Es por eso que después la mejor forma de deshacerse de mí, de esta pierna en su zapato, era meterme preso.
11: Hay un tema que quiero mencionar esto desde mi cosecha, amigos. La historia de la doctora Paredes empieza con el tema de Arenas de Lima, que es un predio, ¿no? Es una propiedad importante, ubicada en el corazón de Lima, en el distrito de La Victoria. Yo ingreso al tema Marita Barreto desde la perspectiva del tráfico de tierras. Mi especialidad es lo que sucede, merced al tráfico de tierras al sur de Lima, desde Lurín hasta Cañete. Y es en esa dinámica de encontrar historias, procesar historias y dar a conocer historias, ese me encuentro con el tema de la propiedad en el balneario de Asia, ¿no? Entonces, para mí, que hay una ligazón, podría haber, corrijo, tal vez, de repente, podría haber una ligazón muy sólida con el tema tráfico de tierras por parte de algunos elementos del Ministerio Público, ¿no?
12: Bueno, yo lo único que conozco es que a mí se me involucró en temas, primero, el de Arenas de Lima, que era un tema hereditario, en todo caso un tema civil. Propiedad. Y es mi propiedad, hasta hace poco, que Giovanni lo adquirió porque llegamos a una transacción, luego que yo salí en libertad, le dije, bueno, todo esto lo has hecho porque quieres mi herencia, y le entregué mi herencia. Y parte de eso fue el terreno de Arenas de Lima. Pero vayamos, Arenas de Lima era mi propiedad. ¿Dónde está el lavado? ¿Dónde está el origen ilícito? Posteriormente se me ha involucrado en el caso Uncoserf, de Arequipa.
11: Eso es importante. Vayámonos, amigos, desde La Victoria hasta Arequipa, hasta la Ciudad Blanca. ¿Qué sucedió con el caso Uncoserf y cómo se está desarrollando ese proceso?
12: En el caso Uncoserf, que de paso ni siquiera conozco Arequipa, ni siquiera sé alguna colaboradora eficaz o algún elemento probatorio me vincula a este hecho. Sin embargo, después desde el 2015 aproximadamente, ya se emitió una sentencia absolutoria, obviamente, porque no tengo ninguna vinculación en ese caso, y se me ha absuelto, señalando expresamente la Sala Nacional de la Corte que yo ni siquiera debí ir a juicio oral. Ni siquiera debí estar en ese proceso. Sin embargo, ¿cuántos años han pasado para recién decirme que soy inocente?
11: Permítanme acotar al respecto acerca de lo que la doctora Paredes ha mencionado de ese inciso específico en la resolución que nos demuestra, pues, la inocencia de nuestra invitada. He tenido acceso a leer esa parte, esa sentencia. Y sí, amigos, doy fe de ello. En ese punto específico, el juzgado es directo y hasta dramático, disculpen esto, dramático, argumentando que la doctora no debió haber pasado ni siquiera a juicio civil. Se cayó todo el tinglado que se había armado, así es, ¿no? Desde la fiscalía, que se había armado desde la fiscalía manejada por Marita Barreto en el caso Uncoserf, ¿no?
12: Correcto. La misma sentencia señala expresamente que yo ni siquiera debí pasar a juicio oral, ni siquiera debí estar investigada en ese caso. No hay, ni siquiera, miren, en el juicio oral, cuando ha ido la señora Zoila Montoya, que es la colaboradora eficaz, el premium de este caso Orellana, cuando se le pregunta, ¿Blanca Paredes recibió dinero por el caso Uncoserf? No. No hay un cuadro Excel. No existe ningún medio probatorio que me vincule. Pero, sin embargo, ¿por qué lo hace Marita Barreto? Es la pregunta.
11: Ajá.
12: Dos cosas. Con mi prisión, dos cosas. La primera, me eliminaba del caso que yo estaba en ese momento con mi hermano Giovanni reclamando mi herencia. Me quitaron mi herencia. Me despojaron de mis bienes. Y segundo, también me bloquearon en la defensa de Rodolfo Orellana. Como yo era una abogada activa y quejaba y denunciaba todos estos abusos y negligencias que había, por eso fueron dos pájaros de un solo tiro. La herencia de mi padre y el caso Orellana.
11: Tengo entendido, doctora, que en todo este argumento, entre comillas, legal, ¿no?, de Marita Barreto para poder acusarla, para poder encauzarla, ¿no?, y llevarla al extremo hasta donde la condujo, basó toda su hipótesis fiscal en documentos, en medios probatorios que no existen. Al respecto de lo que usted ha dicho, doctora, quiero corroborar con pruebas. Amigos, tenemos aquí en mano, permítanme levantar el documento para que ustedes tengan conocimiento de la existencia del mismo. Me estoy refiriendo a la sentencia condenatoria, resolución judicial número 26, expediente 17-2015-86, Corte Superior Nacional de Justicia Penal Especializada. Nosotros, como somos acuciosos, hemos marcado el extremo que la doctora nos ha dicho acerca de que ella no debió pasar ni siquiera juicio oral. Permítanme dar cuenta del mismo, bajo el título de conclusión de la sala respecto a Blanca Paredes, PDF 74, en el punto 215. Voy a leer. Respecto de la acusada Paredes Córdoba, la orfandad de hechos o de sustento fáctico que sustente la acusación contra ella por presunto delito de lavado de activos, queda más que patente de la sola lectura de las líneas que textualmente reproducen la imputación que se hace sobre ella. Para empezar, no se indica la fecha en que supuestamente habría recibido la suma de $50,000 de parte de Pablo Antonio Iglesias Palza, ni circunstancias mínimas que doten de contenido a esa afirmación, por lo que los cargos sobre ella deben ser rechazados de plano. Punto 216. Aparte de ello, es indicar que lo único que se ha hecho en este extremo probatorio es interrogar a Pablo Antonio Iglesias Palza, persona que no es enfático en señalar si es que fue objeto de acto de coacción o, por el contrario, menciona recordar bien, es decir, tener los mejores recuerdos de Blanca Paredes Córdoba. Increíble. Es decir, nos encontramos ante una imputación que ni siquiera debió haber pasado la etapa intermedio al carecer de sustento fáctico. ¿Quién firma estas resoluciones? Vamos a dar los nombres de los magistrados, porque es bueno. Los doctores Guamán Vargas, Romero Uriol, Del Carpio, Narváez, Ponente. ¿Qué pasó, Marita Barreto? ¿Qué pasó con la hipótesis de investigación fiscal? ¿Qué pasó con las pruebas que usted tenía para acusar a la doctora Blanca Paredes? Esta sala se encargó de desmontar todo este andamiaje malvado y de persecución que usted había montado. Usted debe cuentas por esto, doctora Marita Barreto. Usted debe cuentas por haber instrumentalizado al EFICO y al Ministerio Público para perseguir. No lo digo yo, lo dice esta sentencia, disculpen, lo dice esta sentencia emitida por el Poder Judicial en el caso Ancocer. El caso de la doctora Paredes no debió pasar ni siquiera a juicio oral. Todos los argumentos esgrimidos por Marita Barreto y la Fiscalía bajo su mando y comando se cayeron, todo era falso. Doctora, a usted la acusaron, ¿no?, con medios probatorios que se han perdido.
12: Correcto.

0: hecho no, que mediante un UCB. Ese UCB no existe. Luego, que fue mediante un disco, señaló Patricia Rojas. Entonces, no existe la computadora, no existe el disco, que es la fuente y origen de estos supuestos...
1: La fuente madre.
0: La fuente madre. No existen. En el expediente no está ni el disco duro, ni la computadora donde se hicieron estos cuadros Exceles.
1: Doctora, en Radio del Sur nosotros dimos cuenta, y esto con documentación oficial emitida por el mismo Ministerio Público, cómo se había entregado 8 USBs a la Fiscalía. Perfecto. Con marca, color y tamaño, bien detallados. La Fiscalía dijo, sí, acá está, corroborado, queda que me han entregado 8 USBs con información referente al clan Orellana. Los procesos avanzan y cuando se pide hacer la metadata en uno de los casos, que es dramático, que también dimos a conocer ese testimonio aquí en Café con Leche, cuando se pide hacer la metadata, ¿qué responde el Ministerio Público? No, no se puede porque no los tenemos. Se perdieron. Se extraviaron.
0: O nunca existieron. No lo sabemos. Porque en realidad no están en el expediente. Sin embargo, también en esta sentencia, la Sala Nacional se pronuncia. Y ahí lo puedes verificar.
1: Permítame dar cuenta acerca del pronunciamiento de la sala con respecto a este extremo, a lo de los medios probatorios, me refiero a los USBs, ¿no? Dice, cuadros Excel, punto 117, para abonar el cuestionamiento que este órgano jurisdiccional hace a los documentos conocidos como Excel, tenemos el incuestionable hecho de que la misma testigo colaboradora eficaz que las entrega, soy la Montoya Cernaque, ha sido clara y específica en más de una oportunidad, en señalar que aparte de las impresiones de los cuadros Excel que ha presentado como prueba documental, el Ministerio Público adjuntó los mismos archivos en un dispositivo USB, dispositivo electrónico que las partes acusadas han denunciado a lo largo de todo el debate oral, que no han tenido posibilidad de acceder a ella, con la finalidad de contrastarla y verificar si en el decurso del tiempo ha sufrido modificaciones, adiciones o mutilaciones, o fue creado con posterioridad a la fecha de intervención del estudio Orellana. ¡Qué grave es esto, amigos! ¡Qué grave es su actuación! Doctora Marita Barreto, señora Marita Barreto. Y desde mi perspectiva, en breve, ex fiscal. Bien, a la fecha de la intervención del estudio Orellana por las autoridades policiales. De modo tal que es claro que si el mismo Ministerio Público consideró presentar la impresión de la documentación sin dar la posibilidad de que ella sea contrastada, el dispositivo USB implícitamente le está dando el valor a una documental que nunca ha podido ser examinada por la defensa. Ustedes negaron el acceso a la defensa, señora Barreto. Usted le dijo, no, ustedes no tienen derecho a defenderse. Bien, es decir, impidiendo su contradicción, situación que el órgano jurisdiccional no puede dejar pasar por alto. Además, se les perdió un disco duro a Marita Barreto, se les perdió un disco duro extraíble en Estados Unidos, ¿no?
0: Así se dice, que se le perdió. Hemos visto en los medios que los gastos de los fiscales para viajar han sido excesivos.
1: Y sin ningún éxito de promedio.
0: Correcto. Hasta se perdieron las pruebas.
1: En el caso del disco duro extraíble, amigos, ella viajó a Estados Unidos a entrevistarse con Patricia Rojas, mujer importante del sistema administrativo de la organización Orellana Rengifo. Ella se llevó un disco duro extraíble con información sensible. Marita Barreto nunca incautó el disco, nunca lo pidió. Lo que hizo fue pedirle a Patricia Rojas que le imprima hojas con las propiedades del clan. ¿Para qué, doctora Barreto? Vuelvo al tema del tráfico de tierras. ¿Por qué? Ese disco duro se perdió. Así lo declaró Patricia Rojas ante el colegiado que ve su caso. Y ese video nosotros lo exhibimos aquí en Rayo del Sur. Se perdió el disco duro extraíble, se perdieron USBs, doctora Barreto. Usted negó el acceso a la defensa, pero gracias a Dios, esta instancia del Poder Judicial en Arequipa está haciendo justicia. Doctora, tenemos ya que poner punto final a esta conversación. Por favor, sus palabras finales.
0: Sí, hago una observación. Marita Barreto no incautó el disco duro de la prueba fundamental en el caso de Orellana, pero sí incautó mi inmueble de origen lícito. Para que vean cómo era el actuar de la doctora Marita Barreto, incautaba lo que le convenía o lo que ella escogía.

0: A pesar de ello, yo estoy aquí para probar todas las irregularidades y cómo se manejó este caso. No estoy defendiendo a nadie, pero estoy diciendo mi verdad. La persecución que yo tuve al mismo estilo del grupo Eficor, donde Marita Barreto era la líder, ella me persiguió incansablemente por ejercer una defensa para poder satisfacer los intereses particulares de mi hermano Giovanni y los de ella misma, ya que como lo dije anteriormente, se mataban dos pájaros de un solo tiro. Uno, que era la herencia de mi padre, y dos, el ejercicio del derecho de defensa en el caso Orellana. Muchas gracias.
1: Muy bien, para terminar, amigos, hay un término que me da vueltas en la cabeza hace mucho tiempo con respecto a este tema Marita Barreto, sus idas, sus venidas, tráfico de tierras, tráfico de predios. Para Radio del Sur, José Briceño, en compañía de la doctora Blanca Paredes. Muchas gracias, hasta cualquier momento.
2: Qué bueno que se esté llegando pues a la justicia, a la verdad. Y por supuesto, José, te felicito.
3: Gracias, primo. Y antes de irme, estoy autorizado, he sido autorizado por la doctora Paredes a mencionar lo siguiente. Producto de la persecución y la carcelería a la que Marita Barreto la sometió ilegalmente, inmoralmente, su madre y su abuela enfermaron. Y su madre y su abuela lamentablemente fallecieron.
2: Es increíble. Lo que hacen, digamos, el resultado de esta maldad, ¿no?
3: Marita Barreto debe explicaciones, primo.
2: Es increíble. Ojalá que
3: Muchas
2: sea pronto.
3: explicaciones. Ojalá que sea pronto.
2: Y felicitaciones al juez de Arequipa, ¿no?
3: Al colegiado de Arequipa que determinó de manera objetiva que este proceso tenía que caerse, que la doctora Paredes no podía pasar ni siquiera a juicio oral, que es la etapa primaria de todo proceso judicial, ¿no? Que no debió pasar ni siquiera a la instancia oral, porque no se le permitió el acceso a la defensa, no se le permitió tener conocimiento, leer, contactar con disculpen, el contenido de esas USBs, porque
2: Claro.
3: no hay, el Ministerio Público reconoció que no las tiene. ¿Dónde están esas
2: Claro,
3: USBs, doctora Barreto?
2: no la tiene o porque las guardó, porque simplemente las escondieron y no las pusieron en evidencia, pero sí tiene toda la información.
3: O porque alteraron los contenidos,
2: También puede ser.
3: simplemente.
2: Así es. Muy bien, José, como siempre, muchas gracias. Felicitaciones por tu trabajo.
3: Gracias, primo. Saludos a todos ustedes.
2: Chévere, listo, abrazo para ti, bendiciones. Don José Briceño, periodista de investigación, colaborando con Radio del Sur. Primos, nos vamos a la pausa y estaremos conversando con el doctor Juan Panay.

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0: Primos, el viajero, además gran profesional y gran colaborador de la humanidad, de la gente, especialmente para casos de enfermedad como el caso del COVID-19, salvó a miles de personas y está en línea con nosotros el doctor Juan Panay, catedrático de la Universidad de Ica y por supuesto también químico farmacéutico, un gran profesional reconocido mundialmente. Doctor, ¿cómo está? Bienvenido, buenos días.
1: Tengo usted muy buenos días, primo Coco, aquí. Un poco triste porque la gente no puede cumplir con los tratamientos porque al final de la batalla es que llegan demasiado tarde. Y la señora duró 2 meses y medio, que es poco tiempo. A los 3 meses deberíamos haber llegado y la sacábamos del trance. Pero la gente debe saber de que todo tratamiento prematuro es mucho mejor que tener algún problema mayor. Por eso le digo a la población que nos escucha que cuando tomen ivermectina, dióxido de cloro, albendazol, mebendazol, debe ser a tiempo para evitar que lleguen al final prematuramente. Es muy importante que la gente nos escuche cuando hablamos a tiempo. O sea, puede ser 1 grado, 2 grados, 3 grados, 4 grados terminal, cuando ya en los hospitales le está diciendo ya aquí está de más, ahí buscarnos, ya eso también es demasiado tarde. Pero nunca es tarde. Damos la lucha hasta el final, hasta cuando tengamos que llegar, ¿no?
0: Ahora, doctor, usted está pidiendo disciplina, está pidiendo un poco, además, de interés de la misma persona que están afectadas. Acá no está pidiendo usted nada extraordinario en el sentido de algo difícil de cumplir. Lo que pasa es que muchas personas dicen, estoy mal, y arrancan el tratamiento y a mitad se siente más o menos y dicen, abandonan todo, ¿no?
1: Aflojan la situación y eso no escatima, o sea, el cáncer no escatima, el cáncer no descansa, el cáncer es una máquina que no respira. Entonces la gente debe entender que es muy importante esto que nos estamos diciendo en este momento, que presten atención, que tomen como incluso como preventivo, funciona como preventivo y contra todo. El doctor Carvalho dijo que servía contra el coronavirus, después salió que también servía para la arbovirosis, Zika, chikungunya, fiebre amarilla, dengue. La gente debe prevenir el dengue con esto. Entonces, y la ivermectina, quedan los metabolitos en el cuerpo por 30 días. Si toma interdiario, diario, le va a quedar el metabolito. Y este metabolito va a actuar como prevención. Y si algo viene o ocurre, no le va a dar. Domingo que regresamos de Lima, la persona que va al costado del chofer para permanentemente con gripe, con tos, y el chofer le dice, doctor, a mí no me da, fíjese que usted, yo lo llevo, lo traigo todas las semanas a mi costado y a mí no me da. Y el doctor le pregunta, ¿y por qué no te da? Porque yo tomo ivermectina,
0: claro,
1: interdiario, y sábado y domingo que estoy en mi casa tomo los 2 días seguidos, no me da, ahora no me da ni gripe. Y mi mujer no se enferma, no se enferman mis hijos. Eso es lo bueno. Y ese testimonio, le dije, mire, el señor que maneja el carro no tiene grado de doctor, pero sí tiene el grado de ser un hombre normal que escucha y entiende que lo importante es la prevención. En cambio, la gente que es erudita, que se cree sabia, nos pone en tela de juicio y pierde. Y ahora, a raíz de lo que ha ocurrido en Estados Unidos, nadie debe ponernos en tela de juicio.
0: Así es.
1: Y esta es por primera vez que estamos hablando de esto acá. A Fauci lo sometió el Congreso.
0: El Senado.
1: 111 veces se asumió a la quinta enmienda para decir, no voy a contestar. Pero hay una parte que un senador le dice, cuando usted decía no a la ivermectina, aquí tengo el dossier, que era que la ivermectina funcionaba y usted no quiso escuchar. Me abstengo a la quinta enmienda para no...
0: Para la gente que nos escucha, doctor, dossier es todo el legajo, la cantidad de folder que había de información, ¿no?
1: Y no lo quiso ver, y no quiso contestar, porque él sabía que cualquier palabra que diga, como dice la declaración de Miranda, cualquier cosa que usted diga será usado en su contra. Entonces mejor me quedo callado, no digo nada, porque lo van a usar contra mí. Y lo triste de todo este tinglado es que el segundo de Fauci,
0: exacto,
1: asumió la responsabilidad y como en Estados Unidos esto funciona, 5 años de cárcel. Y él dijo que todo era correcto, que la verdad que habían ocultado las reacciones adversas de las vacunas, habían ocultado muchas cosas que funcionaban hasta el origen del famoso COVID-19. Por eso yo creo que la gente debería ser honesta. Si tendrían algo de honestidad, Elmer Huertas, Marcos Cifuentes, la misma Mávila Huertas, que tanto hablaba mal de nosotros, y a quien hay que decir que estaba bien, eran las veces que estaba correctamente Barba con Rey, que hablaban bien del doctor Manolo Fernández, sí, y sí. Sacaron un video mío repartiendo ivermectina en Chincha. Entonces, eso es real. Entonces, la cosa es que la gente tiene que admitir que se equivocaron para mal, y nosotros teníamos la razón, y nos trataron de todo, nos tildaron, nos apostrofaron, y tantas cosas hablaron, y había gente buena, Primo Coco, sí. Hay mucha gente buena que realmente hizo eco, y en el extranjero todo funcionó. Pero ahora la gente tiene que saber lo siguiente, que si usted quiere disponer de buena salud, Primo Coco, y eso también va para ti, es que la gente, el cuerpo humano se hizo para que esté en permanente actividad. No puede estar en reposo absoluto. Y por esa razón, muchas mujeres mueren cuando se rompen la cadera, porque las inmovilizan en la cama y al décimo día van a morir. Y no mueren por depresión, mueren por su inactividad física. Entonces, ¿qué pasa? Que la gente tiene que tener una actividad física permanente, estar en movimiento, y no muy acelerado, simplemente en movimiento normal. Fíjate, los atletas de alto rendimiento, el estudio que se ha hecho, del 12 al 13% artrosis. De los atletas que hacen ejercicios normal, corren diarios, se ejercitan esto, el 3 al 4%. Pero las personas sedentarias, el 24%.
0: Awesome.
1: Y la gente se confunde. Cree que la artrosis es porque hay un problema de calcio. No. Fíjate, el dedo que menos trabaja es el pulgar. Y es el que más se daña con la artrosis. Entonces, ¿qué cosa es lo que tiene que entender la gente? Que su corazón tiene que funcionar bien y tiene que tener un ritmo cardíaco y una frecuencia de ejercicio permanente. Si el corazón funciona bien, esta persona va a respirar bien. Y el corazón va a seguir trabajando e impulsando la sangre a todo su organismo. Entonces, el corazón funciona bien, le acelera la respiración, acelera la frecuencia de la sangre en renovación a los músculos, y esto se oxigena y la persona va a vivir bien. Y este té se llama el VO2. Y eso es para que la gente entienda que hay que hacer ciertas calistenias diarias para poder estar sano. Y lo demostraron tantos estudios en Estados Unidos, y se demostró con estas dos mujeres que murieron en post terremoto de Caracas, que 2 semanas después la sacaron y murieron de paro cardíaco, ilesas. Y a la hora que la van a estudiar, su cuerpo se había prácticamente descompuesto en vida. Se había descompuesto. Cuando usted muere, se pudre. Pero cuando está vivo respirando, se descompone. Había perdido la masa muscular, había perdido su índice del óseo, había disminuido su frecuencia de sangre, había disminuido su función renal, hepática, que se levantaron y ¡pum!, murieron de paro cardíaco.
0: Eso es lo que dicen, ¿no? O sea, que dice que no hay que levantar, dice, a las personas que están luego de un desastre, de un terremoto, y están bajo algún tipo de cemento, los muebles, lo que sea. No hay que moverlos nada, ¿no?
1: Nada. Hay que sacarlo con cuidado y luego empezar a hacer una cierta rehabilitación física y moverlo. Por eso es muy importante que la gente entienda exposición solar, aprender a respirar. Por eso es que les decía y le digo aquí, Primo Coco, y tú eres pionero en eso, si la gente no toma CDS, no oxigena su cuerpo, se está acabando la tumba.
0: Claro.
1: Tiene que oxigenar, el oxígeno es vida. Si usted no respira, baja su índice su índice de oxidación, o sea, su oxímetro. Entonces esta persona, si tiene 96, debe estar respirando 84. Porque el cuerpo funciona logarítmicamente, entonces esta persona debe tomar CDS obligatoriamente para oxigenar su cuerpo, porque no tiene cultura de respirar. Por eso acuérdate, los atletas, antes de entrar a la competencia, hacen un calentamiento.
0: Claro, claro.
1: Pero no es que van a exponerse al sol y el cuerpo quema, no, sino un calentamiento de empezar a echar la máquina y estar ahí en modo como cuando prendes tu carro para que caliente, igualito, esté encendido, esté en movimiento, hasta que empieza la competencia y puede ya rendir y ganar, ¿no? Y eso es importantísimo, el calentamiento previo a la competencia. Y eso es lo que la gente tiene que estar, en continuo calentamiento en su casa, caminar rápido, hacer ejercicios, pero todos los días. Esto no es cada vez que me acuerdo que el doctor Panay dijo que hay que hacer ejercicio, el primo Coco nos llamaba. No, esto es permanente, diario, continuo.
0: Perfecto, doctor. Doctor, ¿y qué diferente sería si todos los medios de comunicación en Perú y en el mundo dieran información de esto, ¿no? O sea, información de la verdad, más que nada, ¿no?
1: El problema que tenemos, primo Coco, es que las Big Pharma pagan a morir y quieren a la gente enferma. Fíjate, le sacaron toda la tabla periódica de la sal para darte cloruro de sodio. Porque todos los minerales que están en la sal es lo que tu cuerpo necesita.
0: Sí, pues.
1: Todos. En trazas, pero todos. No solo sodio y cloro. Porque el mar tiene potasio, tiene calcio, tiene selenio, tiene zinc. Todo lo que tu cuerpo necesita. Tu sistema inmunológico funciona con la leche. Luego te dijeron, no comas carnes rojas. Cuando las carnes rojas son fundamentales y la carne roja no tiene nada que ver con la asiática. Y se la quitaron. Luego vieron que la gente comía huevo. No coma yema de huevo. Y en la yema del huevo están 7 de los 8 aminoácidos esenciales. Y la gente se desnutría. Luego llevaron a la población a consumir arroz. Arroz con pollo. Esta generación de arroz con pollo no va a alcanzar pero ni a la mitad de la vereda nuestra. Y ese es uno de los grandes problemas que tiene la gente. Primo, que no se alimenta, no hace ejercicios y corre mal. Entonces la gente cree... Acuérdate cuando éramos chicos, primo Coco, un bonito de 1,20 m costaba 1 sol.
0: Así es.
1: Y tenía que esconderlo para que la gente no se entere que tú comías bonito, porque no tenías dinero, o sea, y otros comían con vino.
0: Había gente que tenía roche de comer.
1: Comer, de decir que comía bonito, y nosotros llevábamos felices. ¿Y cuál era la cultura iqueña? Ir a comprarte un bonito de azol a las 11 de la mañana, a freírlo, y a las 12 tus payares con tu bonito encima.
0: Rico.
1: Y tu ensalada de cebolla arriba. Ese era el manjar blanco del almuerzo. Y nadie se quejaba si era todos los días. Nadie lamentaba. Porque era agradable. Y la gente, y la mamá te explicaba, esto es altamente nutritivo.
0: Claro.
1: Y tú decías, y todavía la mamá te decía, come para que crezcas. Come para que seas inteligente. Come para que tengas músculos. Come para que estés. Entonces, tú comías con ganas.
0: Claro. No, y además, para la gente. Ahora, para la gente que de repente no consumieron alguna vez el bonito es un pescado raro, porque ¿qué pasa? Es tú lo partes o lo abres y encuentras una carne roja, media fea, ¿no? Pero a la hora que lo fríes es una carne blanquita, ¿no?
1: Blanquita. Y ojo de que es una carne rica en omega 3. Rica en omega 3. Entonces, todas las personas deben consumirlo, no por bonito, sino por el omega 3. Y es altamente antiinflamatoria, no te olvides.
0: Exacto.
1: El origen de los males es la inflamación. Y si tú comes payares, cebolla con quercetina, payares con calcio, que es una menestra que ha sido seca, no te va a disparar tu índice de insulina. No te lo dispara, te lo mantiene rango lento. ¿Por qué? Porque como es un carbohidrato duro, entonces no se absorbe rápidamente. Y si tú a cebolla le echaste a vinagre, mejor todavía, disminuyes en los niveles.
0: O sea, el vinagre mejor que el limón, doctor.
1: 10,000 veces mejor. No te olvides que el limón mata la cebolla y el vinagre no. La mantiene turgente, fresquita, saludable, que tú la masticas crocante. Ese saber comer.
0: ¿Como en el escabeche, doctor?
1: Pero lamentablemente, nuestra gente no entiende. Sí, bueno. Si la gente volviera a comer cancha con charqui, con hilachitas de charqui, con ese hilachita de charqui absorberían el 14% que tiene el maíz e incrementarían sus niveles de testosterona. Porque el charqui es carne magra, seca, genera hormona, testosterona. Por eso es que los incas cuando regresaban de haber marchado 10,000 hombres hasta Quito y regresar, lo llevaban a los tambos para fortalecerlo, para que vayan a sus casas a funcionar como hombres. Entonces le daban charqui, le daban chuño, le daban quinoa, y el Y el Inca iba, pues, como Paná llega a su casa.
0: ¡Qué guita! Doctor, entonces estamos hablando de algo muy bueno. Pero lo importante es que las personas que están ahora escuchando la radio comprendan que si arrancan un tratamiento hay que seguir hasta el final para lograr un buen éxito.
1: Es fundamental. Fundamental es consumir su dióxido de cloro, su ivermectina, mebendazol, albendazol. Luego una buena nutrición. Dejar los carbohidratos. Luego tener una vida sana, ejercicios, exposición solar. Es muy importante el sol. Frotarse el aceite del magnesio, porque el magnesio tiene más de 700 funciones dentro del cuerpo humano. Y el magnesio le va a evitar los calambres, le va a absorber otros minerales que usted necesita, no lo va a dejar escapar. Por eso es muy importante que la gente escuche nuestras recomendaciones y tengan cuenta que nosotros queremos que estén sanos. No estamos hablando de medicamentos que le va a producir problemas cardiovasculares, problemas neuronales, tantas cosas, que daño hepático. Los medicamentos no es la solución. La solución es que la persona nos escucha. Y ahora mira, hay un problema, que la gente dice, yo quiero ser vegetariano. Tenga mucho cuidado, porque la ola de los vegetales, tú sabes que le están echando mucho pesticida, y usted no va a morir porque era carnívoro o vegetariano, no, va a morir por los pesticidas, prematuramente, porque todos los pesticidas inducen al cáncer. Acuérdate del glifosato, acuérdate de todo pesticida produce cáncer, y la agricultura intensiva, y le echan mucho pesticida, y sí, eso hay que cuidar.
0: No, y a veces la gente no sabe, no se entera de eso. Ahora, doctor, ¿qué le ha parecido, por ejemplo, que la FDA, que es la entidad más importante mundial de la salud en los Estados Unidos, esté reconociendo ya la calidad o lo que significa, la ivermectina y el dióxido de cloro?
1: Indudablemente que ese es el trabajo de Kennedy. Fíjate, el otro día yo estaba pensando hablar con un rector, a ver si invitamos a Kennedy a que venga para declararlo doctor honoris causa de nuestra universidad, porque él debe venir a Lima.
0: Sería genial.
1: Vamos a hablar con la embajada para invitarlo, para que venga a Lima y aprovechar unas ruedas de prensa, porque él impacta, él va a venir todo el mundo, y él que comience a hablar ahí con su traductor, que realmente lo mal que hicieron Fauci y compañía,
0: claro,
1: el daño que nos ocasionaron, y cómo él revertía la ivermectina, y cómo él habla de dióxido de cloro. En este momento, hace 3-4 días, la FDA ya comenzó a hablar bien del dióxido de cloro para consumo humano.
0: Así es.
1: Y bien de la ivermectina. Y eso es Kennedy. Entonces, el padre de todos los cambios y el padre de del cambio de la pirámide nutricional, acuérdate, que también lo cambió Kennedy ahora. O sea, Kennedy tiene mucho discurso para venir a Lima. Valdría la pena invitarlo, que voy a ir a la embajada llevando mi oficio para que hagan la gestión, porque él es senador diplomático, entonces la embajada tiene que llevársela y decir hasta qué punto puede venir a Perú, a Lima, que dé una conferencia, luego lo traemos a Ica y lo hacemos volar la línea de Nazca y lo regresamos felices, porque ese señor merece un reconocimiento. Y ojo, que lo traemos para que nos defienda, y luego va a hablar de la ayahuasca.
0: Ah, mire.
1: Acuérdate que él está gestionando el tema de la ayahuasca, y ojo que él no solamente habla de la citromicina también, sino de la hidroxicloroquina como actividad antiinflamatoria.
0: Exacto, exacto, doctor.
1: Y entonces, y ahora habla de la ayahuasca porque él dice que tiene dos hijos o nietos que eran drogadictos y con el ayahuasca se curaron.
0: Mire, qué buen dato.
1: Por eso es que él está trabajando, porque la FDA pague a alguna institución para hacer el trabajo y cómo se cura. Y ahora
0: uy,
1: es
0: sería genial,
1: importantísimo. Por supuesto. Por eso es que es importantísimo traer a este caballero, senador norteamericano Kennedy, porque nosotros hemos sido hinchas, pues, desde John Kennedy, ¿acuerdas?
0: Claro, somos de la época, pues.
1: De la época de John y su hijo John, que lo mataron.
0: Así, qué pena.
1: Porque él era el próximo presidente y no querían. Y ellos no quieren ser presidente porque el trato para que dejen de matarlo es que ellos no van a atentar la presidencia. Ese fue el trato que tuvieron con la mafia norteamericana y con la CIA, de que no se van a meter a esas cosas para que no lo sigan matando, ¿no?
0: Sí, pues.
1: Porque iban a acabar con todo.
0: Ya, pero ¿cómo? Pero en realidad, fíjese, ellos se niegan ya a seguir postulando y de alguna u otra manera pararon los asesinatos. Ya no se supo nada más, ¿no?
1: Sí, ese fue el acuerdo. Yo no seré gringo, pero estoy atento a lo que ellos hacen. Sí. Y, Y ese fue el acuerdo que tuvieron a ese nivel, de que basta ya, no vamos a atentar la presidencia y dejen de exterminarnos.
0: Doctor, antes que
1: ahora
0: me olvide.
1: Lo que nos interesa es la salud del pueblo, porque ahora se vienen unos nuevos perspectivas, nuevas posibilidades, nuevas enfermedades. Tú sabes que ha vuelto a hablar Bill Gates de la sobrepoblación de la Tierra. Sí. Y quiere que queden 500 millones. O sea, tienen que matar 7.500 millones.
0: Es increíble, ¿no? Es increíble, sí, pues. Ya,
1: que venga un meteorito como el que cayó en el Golfo de México.
0: Que caiga en su casa, pues.
1: Tienen que matar, pues.
0: A él. Por supuesto. Claro. A él y a todos los que han estado involucrados en el tema de la disminución de la humanidad. Pero, doctor, hay un tema que es realmente crucial para la gente que está en la sintonía. Helicobacter pylori, ¿este es el tipo, o en todo caso el virus, o qué sé yo, el nombre que quiera usted ponerle? El asunto es que este es el nacimiento del cáncer y que la gente debe saberlo, ¿para qué? Para desaparecerlo apenas tenga sospecha de que haya, ¿no? O esté.
1: Sí. El Helicobacter pylori es una bacteria que no existía en la antigüedad. No estaba en el estómago del hombre primitivo. El estómago genera ácido clorhídrico al 0.1 normal. Las paredes de las células del estómago generan ácido clorhídrico. Entonces, pero este ácido clorhídrico al 0.1 normal te quema tu ropa, pero no te hace daño a tu tejido del estómago. ¿Por qué? Porque el estómago se protege con un moco. Muy bien, ahí es en condiciones normales. Usted come, tiene su moquito que lo protege desde la boca, el esófago, el estómago, el duodeno, el intestino delgado, el hueso, todo está protegido por un moquito. Entonces, esta alimentación mala, este índice coliforme del Helicobacter pylori, usted lo traga y viene a su estómago. Y esta bacteria es ácido resistente. Entonces, ¿por qué el estómago genera ácido clorhídrico, doctor? Porque el hombre primitivo que comía carne, de repente estaba malograda y el ácido clorhídrico era bactericida, mataba las bacterias que venían con la comida. Entonces el hombre seguía viviendo bien, no tenía diarrea, no usaba antibióticos, no usaba antidiarreicos y el hombre estaba bien, hasta que apareció esta bacteria. Entonces esta bacteria se llama Helicobacter porque tiene unos filamentos. Entonces está en la pared de tu estómago y el filamento viene y el estómago piensa, una bacteria, y genera más ácido para matarla, porque el estómago no sabe que esta bacteria es ácido resistente. Entonces, del 1.3, 1.4, que es el pH del estómago, llega a 1 y aumenta tu jugo gástrico, que son los reflujos que venían hasta la garganta, te daña las cuerdas bucales y ahora te daña los molares.
0: Y que a veces uno, lo atoraba, ¿no? No se atoraba, ¿no?
1: Atoraba. Entonces, la industria farmacéutica, con la complicidad de los gastroenterólogos, nunca quisieron aceptar que era la bacteria. Entonces decían, esto lo resolvemos con milanta, con malo, con hidróxido de aluminio y magnesio. Y te daban eso para aumentar el moco y disminuir el ácido clorhídrico, pero no para resolver el problema. Entonces la bacteria seguía el Helicobacter pylori y te carcomía el moco. Entonces dijeron, uy, tiene principios de úlcera, ranitidina, y hay que disminuir la producción de hidrogeniones del ácido clorhídrico, entonces hay que darle omeprazol. Y tú seguías tomando omeprazol, ranitidina, de los daños colaterales eran adversos, pero la herida seguía ahí. Entonces, ¿cuál es el problema con la herida, con la úlcera que está en tu estómago? Toda célula humana que no está normal 7 días, muta y te genera cáncer. Porque la célula tiene derecho a vivir, no puede morir. Entonces, al mutar, te comienza a generar la célula cancerígena, y si su telómero está grande, comienza a reproducirse vertiginosamente y te sigue llevando el cáncer.
0: Se multiplica.
1: Y luego comienza a hacer su metástasis y te lleva de encuentro. Ese es el problema que hay con el Helicobacter pylori. Entonces, aparecieron dos médicos australianos, Warren y Marshall, y se ganaron el premio Nobel de medicina y fisiología, en el año 2005-2007, por ahí fue, salió en caretas, la Universidad Peruana Cayetano Heredia también fue su laboratorio de referencia. Entonces ellos comenzaron a cultivar el Helicobacter pylori y se tomaban cócteles de Helicobacter pylori para probar que el Helicobacter pylori te producía la gastritis, que no se curaba con Milán, tan malo, hidróxido de aluminio y magnesio, que te hacía la úlcera que no se resolvía con ranitidina ni con omeprazol y que te generaba el cáncer. Lo demostraron estos dos médicos australianos, Warren y March. Entonces ahí se renueva el concepto y dice, la única forma de combatir el cáncer del estómago es erradicando la bacteria Helicobacter pylori. Entonces entra a tallar la industria farmacéutica y dice, ah, facilito, vamos a meterle 14 medicamentos. El CIE-10 de la Seguridad Social te elabora una lista de 14 medicamentos. Entonces cuando tú lees eso dices, esta es una estupidez, pero una estupidez más grande que la basílica que está haciendo Gaudí en Barcelona, que la Sagrada más alta. Esa es una estupidez más grande.
0: Eran como 24 pastillas, ¿no, doctor?
1: ¿Por qué? Porque sencillamente el estómago es un bypass. El alimento en todo estómago está no más de 2 horas. Y el vaciamiento gástrico del estómago está en función al volumen. Si tú lo llenas, a las 2 horas más rápido, está libre. Por eso que cuando la gente va a los buffets, se llena, y a las 2 horas otra vez está con hambre, y dice, puta, que me llene. Claro, porque comiste de más, y el estómago tiene que vaciarse. Esa es la filosofía de la función del estómago. A más llenado, más rápido se vacía. Entonces, no funcionan las pastillas ahí. Entonces, ¿qué es lo mínimo que hay que hacer? Modificar el pH. Entonces yo digo, si la bacteria es ácido resistente al 1.3, está feliz, entonces le doy esta sustancia al estómago para envolver al jugo gástrico, le cambio el pH de 1.3 a 2.5 y esta bacteria huye, porque es un medio adverso.
0: Claro.
1: Y al ir al duodeno, el pH es 7, muere.
0: Claro.
1: Y murió, sencilla y naturalmente, así lo desalojo.
0: Excelente.
1: Y entonces eso es lo que funciona y esa es la única manera de sacarlo.
0: Ya, pero hay un tema que me gustaría preguntarle, doctor, porque escuché que, por ejemplo, el yogur del Batán tiene ahora una bacteria que ayuda mucho y podría incluso desaparecer. Exacto.
1: Lactobacillus acidófilo y Lactobacillus vivífido. Estos dos lactobacillus con la ivermectina generan el moco adverso al Helicobacter pylori.
0: Excelente.
1: Y se va. Naturalmente, sin hacerle daño, sin efectos colaterales. No se olviden que los hombres que tomen ranitidina le crecen los senos. Entonces, las tetillas se vuelven tetudo. Entonces, esas son cosas que ocasionan las reacciones adversas a los medicamentos. Por eso, cuando hablamos del yogur del Batán, es para eso. Y la gente tiene que entender que la solución de todos los males no es medicamentos.
0: Perfecto.
1: Es criterio de alimentación. Nada más.
0: Qué bueno, doctor, aprendemos siempre y por supuesto los amigos que están en la sintonía estarán muy contentos de aprender y además esta es una manera saludable de aprender a cuidarse y salvarse. Por si acaso le paso a la... ¿Usted tiene el teléfono del Batán? ¿El nuevo? Creo que lo vamos a buscar acá. Acá lo buscamos. Pero por si acaso...
1: Mañana voy a ir al Batán o a la tarde y lo pido el nuevo teléfono para... Porque ya la señorita que atendía antes ya no está. Ahora Perfecto. Es una nueva señorita que está en la distribución. Lo voy a hacer. Y Excelente. Ahí lo decimos aquí por Radio del Sur 91.5 desde Lurín.
0: Eso.
1: Que Radio del Sur es el amigo de la salud y de todo el pueblo.
0: Excelente.
1: Lo que nosotros queremos es, por intermedio tuyo, Primo Coco, darte las gracias y que todo el pueblo sepa que nosotros queremos que estén bien de salud, tomando ivermectina, tomando CDS, tomando su yogur del Batán, todas las cosas necesarias. Y tienen que entender que la alimentación es fundamental.
0: Así es.
1: Que la mejor vitamina es la O de olla.
0: ¡Qué buena!
1: Usted sabe comer una buena alimentación, bonito, caballa, jurel, y cosa curiosa. Si el mundo lo creó Dios, las cosas más baratas son las más nutritivas y las más saludables. Cuando la gente dice, yo quiero comer lenguado, yo quiero comer comida, estoy de acuerdo.
0: Una chita,
1: estoy de acuerdo, pero esa no es la rutina.
0: Perfecto.
1: La rutina es, eso puede ser un bocadito de un fin de semana, de una vez al mes, pero usted debe de saber comer bien. Y lo último que ha sacado el doctor Manolo Fernández, que el otro día llegamos, nos íbamos a acabar, ha sacado los tuétanos.
0: ¿Ah, sí?
1: canillas a la parrilla, los tuétanos, te la cortan por la mitad, la canilla, el hueso, y te traen con tu
0: perejilcito. Ah, el hueso partido, el hueso partido por la mitad. El hueso
1: partido en dos, la canilla, tuétano, ahí están los tuétanos.
0: Esa grasita, ¿no, doctor?
1: Esa grasa, pues, esa grasa es la que el cuerpo necesita para hacer vitamina D. Exacto. Ese es el famoso colesterol L que tiene que ingresar por la boca porque nosotros no lo generamos.
0: Perfecto.
1: Y eso es lo que la gente tiene que entender.
0: O sea, esa grasita decía, bonita que incluso la vez pasada preparamos acá en la radio y se pone en el pan y es espectacular, doctor.
1: Suave, primo Coco, que me estás abriendo la
0: pinta, creo que voy a dar un arranco al batán. Bueno, usted está cerca del batán, pero doctor, nosotros no, estamos muy
1: batán,
0: lejos.
1: El batán, no creas, primo Coco, son dos horas también, porque mire. Yo tengo mi burro, yo no tengo carro. Yo me tengo que ir en mi burrito de Chepén ahí. Exacto.

0: No creas, primo Coco, son 2 horas también.
1: Ah, mire.
0: Yo tengo mi burro, yo no tengo carro. Yo me tengo que ir en mi burrito de Chepén ahí.
1: Exacto.
0: Jamás. Porque perfecto, ellos necesitan pacientes crónicos.
1: Muy bien.
0: Nosotros queremos que nadie esté enfermo.
1: Por eso que salud en alguna...
0: Y larga vida para todos los que nos escuchan, primo Coco.
1: Por eso...
0: Gracias. Un fuerte abrazo a toda la gente que te ayuda y colabora contigo.
1: Chévere, doctor.
0: Los quiero a todos.
1: Muchas gracias.
0: Feliz día, primo.
1: 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Chévere, doctor. Bendiciones, muchas gracias. Saludos para toda la gente del sur. Primos, el doctor Juan Panay, químico farmacéutico, colaborando con Radio del Sur. Y recuerden que es la verdad. Hay que cuidarnos y eso depende de cada uno de nosotros, ¿de acuerdo? Primos, gracias en nombre de Jimena, gracias también te dice Coco Urbina, el primo Coco, gracias también en nombre de Lucho Lobatón, gracias te dice el primo, y recuerda, primo, que hoy a las 12 del día, perdón, a las 11 de la mañana está nada menos que Carlito Molina, ¿correcto? Carlito Molina estará con ustedes con el Golondrino musical y que por supuesto los acompaña hasta las 12 del día. A las 12 él arranca Puro Perú, está con Chamba, nuestro DJ Master, ¿ok? Y por si acaso, él está hasta las 2 de la tarde, en que viene nada menos que Manuel Pacheco con Salsa con Clase. También a las 5 viene nada menos que Lucho Lobatón con El Osito Musical, música del recuerdo sensacional y además también rock. Todo bonito a las 5 en punto hasta las 7. A las 7 arranca nada menos que música especial para ustedes y a las 9 viene La Hora de Planchar con la música especial espectacular de boleros para ustedes. A las 10 arranca La Noche Despierta, toda la noche amanecida con la mejor música. Chau prima, chau primo, cuídense.

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1: Mucho frío. 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
3: Son las 10 y 10 minutos.

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2: Son las 10 con 30 minutos.
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2: Son las 11 en punto.
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sabes, golondrino, pórtate bonito, pórtate bonito. ¿Cómo están, mi gente de Sur de Lima? Muy buenos días a todo el público que ya está en sintonía de los 91.5 de la FM. Así es. Esperemos que se encuentren bien. Esperemos que hayan tenido un inicio de semana ayer lunes bonito, un inicio alegre. Y por supuesto, ya estamos hoy martes, siendo las 11 con 4 minutos. Ya dormí mis 14 horas, como debo dormir todos los días, como el doctor me ha recomendado. Tú duermes 18 horas, el primo Coco duerme 2 y esto, y a veces esa, y esto es a veces, duerme 2, no, hay gente que ya realmente en la noche a veces uno ya no puede dormir, ¿no? A cierta, ¿cómo se llama? A cierta asignatura ya uno, parece que su es insomnio, el terrible insomnio que a veces a muchos nos aqueja, muchas veces por el estrés. Muchas veces por ya el mismo cansancio. A veces uno también se cansa de descansar, ¿no? Ya uno está activo, está con todas las pilas puestas, por supuesto. Y hoy nosotros llegamos con todas las baterías recargadas para ofrecerte un programa recontra chévere y con buena música, por supuesto. Estamos ya también a través de www.radiovozdelsur.com transmitiendo desde Villa Alejandro Lurín para todo el sur de Lima y, por supuesto, para todo el mundo, gracias a las redes sociales, gracias a nuestra página web. Así que ni más ni más, como siempre, hablando del tema de los golondrinos, recuerden, vecino, vecina, este es un tema que prácticamente está perjudicando o a veces favoreciendo a algunos candidatos distritales. Y estamos viendo ya que la RENIEC está haciendo los estudios por si te estás mudando de repente solamente a algún distrito para favorecer o de repente para perjudicar a algún candidato. Así que ya sabes, hay que portarse bien, sobre todo la gente de Punta Hermosa, la gente de Punta Negra, San Bartolo, distritos pequeños que realmente, si hay una migración de golondrinos, sí podría haber afectado pues el tema de las elecciones municipales. Mi nombre es Carlos Molina Araujo, DJ Master, y ya me encuentro con Luchito Lobatón para ofrecerte 3 horas de música bonita, 3 horas de música chévere. Esa primera hora con música variada y de ahí de 12 a 2 de la tarde siempre viene el programa Puro Perú para que puedas almorzar rico y, por supuesto, acompañándote con buena música. Le damos play entonces, Luchito Lobatón. Viene las voces de la misma gente. Esto se llama Tú y Yo. A partir de estos momentos también activamos nuestro WhatsApp. Atención, comunícate con nosotros al 967-461-664. 967-461-664. Hazme tu pedido musical, mándame tus saluditos. Esto es Ponle Play. No te quedes en pausa, tú también. Ponle Play.

0: 15 minutos, te doy un datito para ti que de repente estás pensando en cambiar de dirección de manera fraudulenta. Atención, la RENIEC ya está haciendo saber y por supuesto investigando el tema de los golondrinos. ¿Y cómo es el tema de los golondrinos? Tú te preguntarás. Es cuando una persona figura electoralmente en una localidad donde no reside, buscando así alterar el resultado para beneficiar o perjudicar a una candidatura. Así que ya sabes, ya solamente hasta el día de hoy, en el 2025 y 2026, la RENIEC está investigando más de 1.500.000 casos de golondrinos, y esto puede perjudicar sobre todo a los distritos pequeños, a los distritos que tienen poca población, porque sabemos que a veces uno, por ganarse un dinerito, por ganarse de repente el favor, ¿no?, está haciendo estas cosas, y estas cosas son penadas. Atención, la RENIEC ya está tomando cartas en el asunto, y por supuesto aquí también estamos recibiendo tus denuncias, que las denuncias son anónimas, así que comunícate con nosotros si conoces algún tema de golondrinos, el caso de Punta Negra, San Bartolo, Punta Hermosa también, estamos recibiendo algunas llamadas, así que activamos desde ya nuestro WhatsApp para que puedas mandar tus saludos, hacer tus denuncias y también pedir tus canciones favoritas. Comunícate con nosotros al 967-461-664. Te lo repito para que tomes nota, agarra tu celular, abre tu agenda, guárdanos, porque somos una radio local, una radio donde puedes también mandar tu denuncia, tu caso social, y nosotros estamos agradecidos, por supuesto, y siempre dispuestos a apoyar a toda la comunidad del sur de Lima. Así que marca ahora mismo y manda tu saludo o manda tu denuncia anónima sobre el tema de los golondrinos al 967-461-664. Me quedo contigo hasta las 12 del mediodía con full música variada, y ahora nos vamos para escuchar un merenguito sabroso.
1: Esa vaina me gusta.
0: Suave. Hay ropa tendida, Luchito. Para todos los pisados. Para ti, que te dicen tapete mercado. Hasta que más pisado, mi casa.
1: Entrego el cheque.
0: Entregas el sobre cerrado.

Para ti que tu mujer te gobierna, llegas del trabajo con el sobre cerrado, te pones a planchar, te pones a ordenar el cuarto, pero eso no sé, eso no es ser pisado, eso es ser obediente, ser obediente. 11:22, por supuesto, estamos compartiendo una programación variada para toda la familia. Y por supuesto, no puede faltar en estos momentos para todos, esa juventud del ayer, para todas las mamitas y los papitos. Programamos un viejito, pero calientito, para que te caliente el día, hoy día, martes. Esta es muy buena, ¿eh? Vienen los ribereños a esta hora de la mañana. Para ti que estás trabajando, estas son las que no pueden faltar en los 50, en las actividades, en los matrimonios. Los ribereños nos cantan silbando. Esto es Ponle Play con DJ Master, así que sube el volumen al máximo. Y si gustas, te pones a bailar, a disfrutar esta buena programación que tenemos para ti hoy martes. Desde los 91.5 de la FM, somos Radio del Sur y no me digas nada.

Que hay algunos paquetes promocionales de viaje que están muy baratos hasta República Dominicana, de repente a Cancún, ¿no? Siempre hay que tener cuidado y hay que ver, sobre todo el clima, porque muchas veces te venden los pasajes, pero sabemos que el clima ahorita no está favoreciendo a la parte de América Latina, ¿no? Estamos viendo que en Chile, en México, están ocurriendo fuertes inundaciones con el tema del fenómeno del Niño, que esta vez viene de manera muy muy brusca, muy agresiva. Así que hay que ver bien ese temita. 11:26. Presentamos una salsita antes de irnos a la pausa comercial. Y llega con el faraón de la salsa, Oscar Emilio de León. Nos canta Detalles. Para ti que ya te olvidaste de ser detalloso. Eso está mal, ¿ah? ¿Eh? Quiérela bonito y cúmplele todos sus detalles.

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Escuchábamos a Alexander Abreu, ¿verdad? Y los Bambán. Gilberto Santa Rosa y los Bambán. ¿Quién no ha dicho una mentira? La voz de Bambán. No. Ahí estamos. ¿Sabes? Vamos a investigar, a ver. Porque me parecía su voz muy, muy, muy similar a la de Abreu, a la de Alexander Abreu y Habana de Primera. 11:40 Ahora, para poner este temita que está un éxito en toda la fiesta, en todas las reuniones, suena, por supuesto, ese éxito y viene, se llama La Metralleta, ¿verdad? Y lo canta. El corazón más alegre del Perú, Corazón Serrano. Este temita lo escucho en todos lados y, por supuesto, ¿tú también ya sabes la coreografía o no? Activamos las mañanas, tus mañanas diferentes aquí en Ponle Play con DJ Master. 11:40 Me quedo contigo hasta las 12 del mediodía con full música variada. Oye, cuidado, golondrino, te estamos vigilando.

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Sabemos que ya todos los distritos están formando todo lo que es la campaña política. Por supuesto, también estamos viendo ya que están contaminando con el tema visual, con el tema de las pancartas. Y cuéntame, ¿tú qué esperas de tu próximo alcalde? Ah, de repente no estás bien informado por quién votar todavía. Para ese detalle, te invitamos a que nos escuches todos los días a partir de las 8 de la mañana, Café con Leche con el Primo Coco, donde tiene su secuencia Conoce a tu candidato. Así es, donde estará entrevistando a todos los candidatos de Lima Sur y, por supuesto, de los distritos aledaños a nuestra comunidad. 11:48, turno para presentar al gran Antonio Cartagena. Y él nos canta, Ni Siquiera. Me quedo contigo con Full Música Variada, aquí en Ponle Play con DJ Master, desde los 91.5 de tu Radio del Sur, y no me digas nada.

Tiempo para más, no hay tiempo para más, pero desde aquí, por supuesto, reiteramos el tema de las denuncias de los golondrinos. Atención para toda la gente del sur de Lima, hay que tener mucho cuidado. Sin embargo, nosotros no tenemos que ir ya a una tanda comercial y volvemos con más en Puro Perú. Hoy llega Puro Perú, recargado, por supuesto, de cancionero criollo más amplio de toda la FM. Volvemos en breve en más aquí en Puro Perú. Nos vemos, como siempre, Luchito Lobatón en la parte técnica. Ya también estamos saliendo a través de YouTube. Atención, ingresa a YouTube por Radio del Sur 91.5. Ingresa a TikTok también. Búscanos como DJ Master y escúchanos desde manera directa, desde manera virtual, por supuesto, en nuestras plataformas digitales. Volvemos en breve.

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1: Son las 12 en punto.
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12 del mediodía con 6 minutos. ¿Cómo están? La gente bonita que se va conectando, la gente que está desde muy temprano ya también en sintonía de los 91.5 de tu Radio del Sur. Mi nombre es Carlos Molina Araujo y estamos ya ubicados desde muy temprano en las instalaciones de los 91.5 desde Villa Alejandro Lurín, Radio del Sur. Y no me digas nada, hoy estamos los martes y por supuesto estamos muy contentos, muy felices de poder transmitirte estas dos horas de programación, estas dos horas donde hemos separado un playlist, una lista musical con todos los éxitos de la música criolla y también por supuesto con polcas, marineras, festejos, zapacuecas, tonderos, hoy tenemos de todo. Y así encuentra Luchito Lobatón en la parte técnica y por supuesto estamos rumbo a las 2 de la tarde aquí en Radio del Sur 91.5. Viene la gran Jesús Vázquez con Pachito Jiménez, nos cantan Hermelinda. Activamos el teléfono para pedidos musicales, para saluditos, marca el 967-461-664, 967-461-664.

12 del mediodía con 13 minutos y por supuesto saludamos a las mamitas que ya se encuentran en estos momentos de repente en los diferentes mercados haciendo las compritas del día. Y también queremos saludar a los amigos comerciantes, atención, a los amigos comerciantes que desde muy temprano ellos están chambeando en el tema de los mercados, de repente la venta de artefactos, la venta de plásticos, es muy importante para nuestro quehacer del día a día. Me quedo contigo rumbo hasta las 2 de la tarde, disfrutando y compartiendo buena música aquí en tu programa Puro Perú, desde los 91.5 de la FM. Y no me digas nada. Turno para escuchar al gran Arturo Sambo Cavero. Y nos canta Alma Mía. Porque cada canción es una historia de amor, desamor, ilusión. Todo esto y mucho más lo encuentras aquí todos los días, a partir del mediodía. Lo mejor de la música peruana en Puro Perú.

Y nos vamos ahora para el norte disfrutando una rica marinera. Esta vez viene a cargo de la gran Lucía de la Cruz. Y ella nos canta, nos interpreta y nos hace disfrutar con su voz, con su personalidad y sobre todo con esa potencia vocal que tiene la gran Lucía de la Cruz. Nos canta 300 libras de oro. Esos son los que me hacen falta, justo. Ya que sean 20 nomás. Suena bien, suena rica la marinera. Nos vamos para el norte, Trujillo, Chimbote, la gente de Chiclayo, Piura, la gente de Pacasmayo, allá en Puerto Malabrigo. Súbele volumen que nos quedamos hasta las 2 de la tarde disfrutando buena música. Muy buenas tardes.

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Disfrutamos esta rica marinera con la gran Lucía de la Cruz, 300 libras de oro. Queremos saludar de manera muy especial a la gentita de Lurín, así es, la gente de Cruce en Pachacama con Lurín. Ahí está mucha gente que se dedica al transporte público. Para todos los amigos que están haciendo colectivo a esta hora de la tarde, ya siendo las 12 con 21 minutos. También queremos saludar a los amigos de Casica en Pachacama. Así es, para Elvis Pomezcano, que está sintonizando, por supuesto, desde muy temprano los 91.5 de la FM. Vamos ahora a escuchar a la gran Bartola y nos canta el tamalito. Tamalito tiene que ser de chanchito o de pollo, de los dos, ¿ah? ¿Eh? Un mixto. Pero un buen mixto, ¿ah? ¿Eh? Escuchamos a Bartola.

0: 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Ahí está, a ti que te gusta la rica miel, sobre todo los fines de semana, ¿no? Esa rica miel, esa platita que a veces a muchos nos falta o a otros les sobra, ¿no? Pero lo importante es estar bien de salud, lo importante es estar tranquilo, de manera, ¿no? Vivir de una manera bonita, ordenada y sobre todo en compañía de nuestros familiares, así es, ¿ah? Y volvemos en breve, después de la tanda comercial, seguimos disfrutando en los 91.5 de tu Radio del Sur, este tu programa Puro Perú. Yo soy Carlos Molina Araujo y me quedo contigo hasta las 2 de la tarde junto a Luchito Lobatón del Perú.
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4: Son las 12 con 30 minutos.
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0: Que se retire, por favor. Si te quieres ir, este es un vals fusión con Landó y llega a cargo del dúo de oro. Estamos ya en la segunda media hora de programación y como siempre nosotros muy contentos, muy alegres de estar acompañándote en este bonito día, en este bonito martes. Y por supuesto, tenemos los saludos de onomástico, los saludos de cumpleaños. Lectura por el santo, a ver. La gente que está disfrutando un rico almuerzo. Tenemos saludos de cumpleaños para Elvis Pomezcano. Así es, esto es en Pachacama y todo el sur. Y todos los amigos y los familiares lo celebran en compañía, por supuesto, del señor Elvis Pomezcano, que está en sintonía, me informan en estos momentos, desde Pachacama City, y tiene pues preparado de repente, ¿no?, un almuercito familiar, alguna reunión. Esperemos pues que pase un feliz cumpleaños de parte de todo el equipo, también de Radio del Sur y por supuesto de todos los vecinos de Lima Sur. Atención, este saludo va para Elvis Pomezcano, que está de onomástico el día de hoy. Que la pase genial, por supuesto. Y a todos nuestros amigos también que están de cumpleaños. De repente están celebrando algún ascenso. De repente están celebrando, ¿no?, alguna victoria de tu equipo. De repente alguna apuesta que hiciste. Estás celebrando, por favor. Acá celebramos de todo y compartimos buena música con todos ustedes. De repente saliste bien en el examen médico, Luchito. Estamos bien, estamos rey, estamos cachete. Cachete ahí, ¿eh? Para toda la gente también que de repente en estos momentos se encuentra un poquito mal, no te preocupes, toda la mente positiva, por supuesto, y hay que cuidarse, ¿eh? No hay que tomar muchas gaseosas, mucho ají. El ají también a veces nos hace un poco de daño y sobre todo hay que comer a nuestras horas, hay que comer saludable y siempre hacer los ejercicios, aunque sea, si no sales a correr, baja las escaleras de tu casa 20 veces y así pues estás haciendo algo de ejercicio, ¿no? Va sin caerse, ¿no? Esa vida sedentaria que tienen algunos taxistas. Atención, ¿ah? ¿No? Siempre es bueno dejar tu carro y ándate caminando. Cuidado con las hemorroides, cuidado con los riñones. Cuidado con los riñones, amigo, hay que cuidarse. Siempre, bueno, si estás en el transporte, lleva tu agüita de tiempo, tu agüita de papa, tu agüita de ¿cómo se llama esta agüita? De tu hierba Luisa, ¿no? Tu té de tilo. De repente alguna bebida rehidratante, porque sabemos que estás manejando a veces más de 10 horas continuas. Así que desde acá saludamos pues a todos los amigos que están de cumpleaños de onomástico el día de hoy. Hoy estamos martes 25 de agosto y se va el mes de agosto. Y también se viene fin de mes la celebración de la patrona Santa Rosa de Lima. Así que saludamos también a todos los amigos de la Policía Nacional del Perú. Seguimos con más aquí en Radio del Sur 91.5 y en tu programa Puro Perú. Feliz cumpleaños, que la pase bonito, que coma mucha torta.
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0: y todo el mundo.
1: Eso es. Yo también.

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Escuchábamos a la gran Mimi Zúcar con nuestra amiga Rosa Flor. Ella vive acá más en San Juan de Miraflores. Saludo para la señora Rosa Flor y para su esposo Jimmy. Aún recuerdo, he trabajado algunas veces con ellos dos. Y por supuesto, unas grandes personas, unas excelentes profesionales. Y ni hablar de la señora Mimi Zúcar, una señora que realmente ella se divierte con la música. Y eso es bonito, ¿no? Que ames la música sin esperar nada a cambio, porque los éxitos vienen de acuerdo a la pasión, a la constancia y, por supuesto, al respeto que le pongas a tu trabajo. 12 del mediodía con 50 minutos, 12 con 50 minutos. Nosotros seguimos con más. Turno ahora para escuchar a la gran, a la espectacular, a esa voz inconfundible e incomparable. Nos estamos hablando y refiriendo de la gran Eva Ayón. Esta vez viene en compañía de la agrupación Los Quipus. Nos canta Huye de mí.

12 del mediodía con 56 minutos y queremos saludar y mandarle un saludo fraternal a la gente del mercado Las Mercedes en Lurín. Atención, donde vas a encontrar los productos de calidad, unos productos que realmente sobresalen y por supuesto a un precio justo. No pagues de más, no te dejes sorprender, así es, ¿ah? Compra, por supuesto, en los mercados del pueblo, en los mercados de los vecinos, para apoyar así a los emprendedores. No estemos yendo de repente al supermercado, donde de repente no tienes ese contacto directo con el casero, que es muy importante. Y, por supuesto, donde tú eliges los productos a tu garantía y los productos que necesitas realmente. 12:57 minutos. Yo soy Carlos Molina Araujo, junto a Luchito Lobatón. Todos los días estamos aquí desde Villa Alejandro Lurín para todo el sur de Lima a través de Radio del Sur. Y también a la gente que está en el TikTok. Saludo para Giovanna. En estos momentos ella se encuentra con las mascotitas escuchando. Hay 12, 13 schnauzer. Imagínate, Luchito Lobatón, ese corillo, ¿no? Esa jauría para Cuca, para Otto, para hoy son un montón, yo no me acuerdo de todo, para Drupi, ¿no? Para Sacha, para, a ver, ¿qué otro más me olvido? Hay uno peluconcito, ¿no? No me acuerdo, Vinta Caño, no sé, esos perritos, ¿ah? De todas maneras, para todos los Drupis, ahí en José Gálvez, para Giovanna Santillán y para Janet también, Janet Santillán, que en estos momentos ya se encuentra en unas cortas vacaciones por el país de España. Y olé, joder, tío, ¿no? Flipas o no flipas, de todas maneras, nosotros seguimos con la programación. Nos vamos a una tanda comercial, Luchito Lobatón. No hay tiempo para más, una canción más, una cancioncita más. Disfrutamos aquí los 91.5 de tu Radio del Sur. Y un saludo para mi pequeño hijo, el terrible Jay Molina Araujo. Ese es mi remix, el que me saca canas verdes.

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4: Radio del Sur 91.5, y acá Giovanna Santillán me ha escrito el nombre de todas las mascotitas. Mira, ve, aclarando, me dice, saludo pues para todas las mascotitas de raza Schnauzer, bonitos, lindos, hermosos, para Klaus, Sasha, Candy, Otto, Drupi, Mangan, Cocoa, Nieves, Osita, Kiki, Sushi, Cuca. Son 1, 2, 3, 4, 5, 6, 7, 8, 9, 10, 11, 12. 12. Es un equipo de fútbol completo, es una jauría, y déjame decirte que es como dice, ¿no? Son unos ratones que cuidan la casa como leones, ¿no? Porque los perritos Schnauzer son los más bulleros, así que en la casa ellos están contentos, por supuesto, siempre con su comida. Imagínate que ellos comen mejor que yo, Luchito lo mandó, ¿no? Ellos siempre su dieta, sus huesitos, sus pastillas también para el estrés. Imagínate ahora, los animales tienen clínicas, ¿no? Se van a psicólogo un poco más, yo creo que de todas maneras, cómo ha evolucionado el cuidado de las mascotas, ¿verdad, Luchito? Y por supuesto también de aquí queremos saludar a nuestros amigos de Aguante Perú. Atención, José Galvez, los amigos de José Galvez ayuda desde hace muchos años, ellos vienen haciendo un trabajo de capacitación y ayuda para los perritos, por supuesto. Ellos son la voz de los que no tienen voz. Ellos se encargan de hacer de material reciclado. De, por ejemplo, de los banners que usan los políticos, ellos los reciclan, esos palitos, esos banners, y hacen casita para los perros callejeros. Eso es muy positivo, pero también estamos viendo que a alguna gente inescrupulosa rompen las casitas. Yo digo, ¿qué daño te puede hacer a ti una casita, no? Pero sin embargo, más que la gente negativa, hay gente positiva. Hay gente que hace la donación de la comida. Es más, no necesitas ni donar, porque cuando tú ves una casita de Aguante Perú, ves ahí que tienen sus llantas. Ellos fabrican unas llantas con mucho peso para ir darle un platito de comida y pues puedes tú acercarte, ¿no? Y puedes brindarle comida a los perritos callejeros, porque los perritos pueden ser callejeros, pero los perritos son muy inteligentes. Ellos en esta lluvia, en este clima, ellos buscan su hogar, ¿sí o no, Luchito Lobatón? Los perritos son muy inteligentes, así que desde aquí saludamos a nuestros amigos de Aguante Perú, para Yajaira y para Pepe, así es, para todos los chicos del Team Aguante Perú. Nosotros también desde hace muchos años apoyamos esta obra social y lo apoyamos sin pedir ni merecer nada a cambio, porque así debe ser todo el trabajo social, ¿no? No solamente tienes que apoyar para la foto, no solamente tienes que apoyar de repente si eres político, ¿no? Porque te ves animalista, te tomas una foto con un perro. Sin embargo, ¿dónde está ese trabajo que todos tenemos que hacer como ciudadanos? El primer trabajo que deberíamos hacer es adoptar a perritos de raza, de repente mixta, ¿no? De raza mestiza o cualquier perrito que pues que sean adoptando. No compres perros. Tú al comprar un perro estás prácticamente apoyando a lo que es el tráfico también de perros. Vemos que muchos criadores inescrupulosos crían perros simplemente para sacarles crías y venderlos y hacer un negocio, y eso es lamentable. Pues desde acá repudiamos todos esos actos. Si vas a comprarte tu perrito, si vas a adquirir un perrito, quiérelo mucho, cuídalo, sácalo a dar sus vueltitas. Si tienes una casita en el patio, ponlo en el patio bonito, de todas maneras, porque nuestros animales es parte de nuestra familia. Así que desde ya, saludo pues para todos los criadores de mascotas. Así es, por supuesto. Vamos, Aguante Perú, dice por ahí, por supuesto. Y también quiero mandar un saludo para los chicos de gimnasio Char Jin en José Gálvez, que en estos momentos están escuchándonos. Esto está ubicado en la avenida Marian Kimber, en el paradero 6. La gente del gimnasio Char Jin en José Gálvez. Vamos con la segunda hora de programación. Viene Esther Granados y nos canta Suspiros. ¿Y tú cómo suspiras? ¿Estás enamorada? ¿Estás ilusionada? ¿Alocada? ¿Alborotada? Y todo lo que termine en hada, menos eso es lo que estás pensando. ¿Qué estás almorzando? ¿Qué estás cocinando? Cuéntame. Marca el 967-461-664. Presentamos Puro Perú. Y no me digas nada.

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Mercado Ateca, atención para los amigos del Mercado Ateca y sobre todo esa gente ambulante, esa gente trabajadora, por supuesto, pujante, los amigos que se levantan desde muy temprano, aquellas personas que de repente tienen dos o tres trabajos, para nuestros amigos recicladores, atención, tú sabes que haciendo el reciclaje hay un buen dinerito, porque muchas veces los desperdicios o las cosas que dejamos de usar tienen una segunda vida, lo vuelven a reparar, ¿no? Así que cuando botes tu basurita, también sería bueno que separes los temas orgánicos, los vidrios sobre todo, porque sabemos que a veces nuestros amigos que trabajan en el servicio de limpieza pública de basura no tienen los implementos necesarios. Muchas veces yo he visto que los chicos agarran las bolsas a veces sin guantes y no es posible pues que seamos tan irresponsables de botar de repente un espejo, un vaso que se te rompió y tienes que ponerlo ahí, ¿no? Hay vidrio porque sabemos que ellos están expuestos a muchas enfermedades y queríamos nosotros sin la gente de limpieza. Dime, ¿cómo estaría tu distrito? ¿Cómo estaría tu casa? ¿Cómo estaría tu barrio? Sin esa parte importante y que nos ofrece la Municipalidad de Lima y las municipalidades de cada distrito. Claro que eso todo viene del sueldo que nosotros pagamos anualmente, el predio, o también cuando te viene tu autovalúo de la casa. Así que desde aquí, un saludo para nuestros amigos que se dedican pues al servicio de recojo de basura, hacia la gente de limpieza, la gente que está limpiando los parques, regando los parques. Hay que también ser muy cautos. Si vas a ir con tu perrito, vas a sacarlo a pasear, lleva tu bolsita, no hagas que tu perrito ensucie el parque, por favor. Sabemos que en el parque hay muchos niños que se corretean, que están en el piso, ¿no? Y ahora estamos viendo también muchos parques bonitos, muchos parques hermosos que están realizando las diferentes municipalidades, ya sea Vía María, Vía Salvador. Estamos viendo un gran cambio, yo creo que un cambio notable en el sur de Lima. Hace 10 años Vía Salvador era pampa, los parques eran prácticamente desolados. Igual Lurín, hace algunos años los parques no tenían iluminación, los parques no tenían bancas, no tenían áreas verdes. Sin embargo, ahora estamos viendo el trabajo que se está haciendo y este trabajo es para nosotros mismos, es para el pueblo. Así que hay que cuidarlo bien, hay que cuidarlo chévere, hay que cuidarlo. Y sobre todo, en vez de limpiar, siempre es bueno no ensuciar. Eso está demostrado y tenemos que pues replicar los buenos actos, porque lo bueno se copia, así es, porque la pólvora ya está inventada hace muchos años y estamos viendo que ya está iniciando pues esta campaña electoral, esta campaña que está picante. Algunos partidos se han formado como para que ganen por arrastre, ¿no, Luchito Lobatón? Y queremos también decirte que tienes que informarte, tu vecino o vecina, infórmate por quién va a ser tu voto, infórmate cómo debes de votar y acude a las aulas y a los colegios temprano. Si te tocó ser miembro de mesa, presidente, ¿no?, suplente, tienes que ir temprano, porque esto es una experiencia que creo que cada ciudadano debe de vivir al menos una vez en la vida. Siendo Luchito Lobatón, al menos una vez en la vida, ser partícipe de esta fiesta del pueblo que se llama democracia, que muchos países en estos momentos no lo tienen, pero nosotros al menos aún estamos disfrutando de nuestra libertad de expresión, de nuestra democracia, porque somos un país libre e independiente, así es. Vamos con más música, viene un festejo que te lo pone chévere. Saludos para mi brother, el bar de Joselito. Escríbeme al chat del TikTok para saludarte, para mandarte tu pedido musical. Pepe Vázquez nos canta Ritmo de Negros, de esos que tienen color serio. Para ti, mi amigo acrílico. Nosotros somos color chaufa, aunque con estas luces estamos pero con poco sillao. Saludos para mi viejita hermosa, la señora Flor Araujo. Viejita linda, te amo, mamá hermosa. Prende la radio, que estamos en vivo. Súbele volumen al máximo.

Ese clima está pero bonito. Este es un clima que algunos aman, que algunos desean. Unos odian mucho el calor, otros odian mucho la lluvia. Sin embargo, ese clima templadito, así se llama, ¿no? Pero no hay que fiarse mucho a veces de estos climas. Sabemos que estamos pasando, sobre todo por el tema del fenómeno del Niño. Y pues sabemos que debemos de abrigarnos, debemos de cuidarnos, no tomar cosas heladas. Amigo, amiga, si no te cuidas tú, dime tú, ¿quién te va a cuidar? Si no te engríes tú, dime quién te va a engreír. Por eso que hay que engreír nosotros mismos. Si de repente tienes tu platita, fin de mes, estás haciendo tu trabajito, guarda, ahorra tu platita. De repente puedes tener un negocito aparte. Sabemos que ahora la plata, este sueldo mínimo que nos da el Estado, a veces no nos alcanza para mucho, por eso que tenemos que hacer una u otra cosa, unos cachuelitos. A veces haciendo los cachuelitos pues podemos darnos algún gustito. Si de repente fin de semana tienes un dinerito, ándate a la playa con tu familia. No es necesario de repente que puedas ir a comer a la playa. No, puedes llevar tu tupper, puedes llevar tu fruta, siempre y cuando no me ensucies la playa.

0: Tierra, entierras tu botella. Imagínate, ¿no? Por eso que hay que cuidar. Y de acá un saludo para toda la gente de Punta Hermosa, porque en verano he ido un par de veces y realmente es muy bonito, es muy lindo, muy cuidado en las playas de Punta Hermosa. Hay mucha seguridad y eso es bueno para toda la familia, para que puedas ir con tus amigos, con tus hijos, con tus compañeros de trabajo, sin ningún problema. Nosotros nos quedamos hasta las 2 de la tarde disfrutando buena música aquí en los 91.5 de tu Radio del Sur, en este tu programa Puro Perú. Mira este valsecito, un valsecito. Mi dulce duda, nos canta el Sambo Cabero. En la primera guitarra, siempre acompañado de uno de los mejores, el señor Óscar Avilés, la primera guitarra del Perú. Este dúo realmente toca vibras muy sutiles,
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1: Es la 1:31.
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Reiteramos los saludos, por supuesto, para la gente que está de onomástico, para nuestro amigo Elvis Pomezcano en Pachacama, que está disfrutando, pues, en compañía de su familia, un rico y delicioso almuerzo. Hoy ha cocinado un cuy chactado, dice ahí, en Manchay, en Pachacama, por supuesto. Y para los amigos que están celebrando el ascenso, de repente estás celebrando un aniversario más con tu gordita, con tu gordito. Esperemos, pues, que pases un feliz y hermoso día en compañía de tus seres queridos. Vamos con más música. ¿Qué tenemos? ¿Qué tenemos ahora para ahorita? Viene la contrabandista, los hermanos Añartu, desde los 91.5 de la FM. Esto es Puro Perú.

0: Una de la tarde con 37 minutos, una con 37 minutos, qué rápido se está pasando el tiempo y por supuesto estamos pasándola genial acompañándote en estas 3 horas de música. La primera hora que fue de música variada, ponle play con DJ Master, y estas 2 horas en tu programa de música criolla, programa Puro Perú, programa que rinde homenaje a todos los artistas célebres y a todos los intérpretes que siempre se dedicaron a difundir nuestra arte, nuestra cultura, y nosotros siempre estamos muy agradecidos con todos ellos, y ese arte y cultura tenemos que difundirlo para todos nuestros hijos, vecinos, amigos, sobrinos, así es, porque lo bonito y lo lindo se comparte. Me quedo contigo hasta las 2 de la tarde, a partir de las 2 llega Manuelito Pacheco del Perú y te presenta Salsa con Clase. A partir de las 5 viene El Osito Musical, a las 9 La Hora de Planchar y a las 10 La Noche Despierta. Todos los días también, a partir de las 8 de la mañana es El Primo Coco y el noticiero Café con Leche. Seguimos con más aquí en Radio del Sur 91.5 y esto es Puro Perú.
1: Vamos a ver, primito Pelo, gran invitación a jaranear donde Pancha Remolino.
0: Manda tu pedido musical, mándame tu saludito al 967-461-664 desde Villa Alejandro Lurín para todo el sur de Lima.
1: Por ahí asoma mi compadre Cabeza Comba.
0: La gente de Villa Alejandro, cuenta mi querido.

0: muchachos de fiesta criolla, con ese festejito y bastante papeo.
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Escuchanos a la agrupación Fiesta Criolla y el temita Pancho Remolino. Atención a la gente que se dirige al sur de Lima por la ruta Avenida Lima hasta Puente Lurín. Estamos viendo fuerte tráfico, así que tomen sus precauciones a los amigos que se dirigen al sur de Lima. De repente vas a tomar la Panamericana Sur, sería más factible, más viable, porque estamos viendo que en la antigua Panamericana Sur, a la altura de la Virgen, se forma un tráfico pero terrible. Las carros no avanzan ni para adelante ni para atrás. Así que, pues, les mandamos saludos a los amigos que están en estos momentos ahí en la zona de los Chicharrones, en Puente de Lurín. Atención, la gente bonita de Puente de Lurín, esperemos que esté pasando un bonito día. Esperemos que tú, amigo que te dedicas a las ventas, que se termine todos tus productos, que puedas ser un día muy bonito, muy exitoso, sobre todo en las ventas. 1:42 p.m. Seguimos con más aquí en Puro Perú, en los 91.5 de tu Radio del Sur. Noche tras noche, con mi tía Marixa Rodríguez. Y no me digas nada, buena primo.

Una de la tarde con 47 minutos, uno con 47 minutos, por supuesto. Nosotros estamos contentos, felices de compartir este día bonito, este martes genial que estamos aquí desde Villa Alejandro Lurín para todo el sur de Lima. Así es, queremos pues saludar a toda la gente que siempre está en sintonía de nosotros, los amigos en Pachacama, mucha gente que desde casita nos escucha desde muy temprano, están pendientes de nuestra programación. Y por supuesto, para decirte que también estamos ahora a través de YouTube. Ingresa, atención, a YouTube desde tu televisor, desde tu radio, desde tu casa, donde te encuentres, y escribe Radio del Sur 91.5. Ahí vas a poder vernos y oírnos en vivo y en directo. No nos queda mucho tiempo el programa, pero nosotros seguimos aquí acompañándote con lo mejor en puro Perú. Con locura, Los Chamas. Este valsecito criollo, valsecito de ese callejón de un solo caño. Ay, ay, ay. Para la gente de Pachacama, nuestros amigos de la familia Reyes en Lurín, la familia Ramos en Pachacama.

0: De esta manera hemos llegado a la parte final de nuestra programación. No sin antes agradecer, como siempre, a la gentil audiencia. Gracias por abrirnos las puertas de sus hogares, por supuesto. Y reiteramos los saludos de cumpleaños para el señor Elvis Pomezcano en Pachacamac. Así es, el día de hoy mucha gente está en celebración, nosotros contentos, disfrutando y dándote lo mejor de nuestra programación para hoy, martes 25 de agosto. Nosotros nos vamos, pero siempre te recordamos que sigas en compañía de los 91.5 de tu Radio del Sur, disfrutando esta bonita programación que tenemos para ti. Atención, estamos todos los días a partir de las 11 de la mañana hasta las 3 de la tarde, disfrutando y compartiendo en los 91.5, 2 horas de música peruana y 1 hora de música variada, siempre en los micrófonos de los 91.5 de tu Radio del Sur. Quiero también mandar un saludo especial a mis 2 hijas preciosas, bellas, hermosas. Ellas se encuentran en el colegio, para Jade Molina Torres y para Jali Molina Torres. Ellas están en el Centro Educativo Nuestro Salvador Carmelitas. Así que un saludo, pues, para toda la gente de Salvador Carmelitas, la gente del Spadis, la gente del Colegio Emblemático de José Gálvez, Juan Guerrero Kimper, la gente también aquí en Vía Alejandro. Tenemos el Colegio Rodrigo Lara Bonilla, así es, ¿ah? Así es. También para los amigos de Cuatro Tablas en José Gálvez, la gente del Colegio San Pedro en Lurín y también nuestros amigos del Euro American College en Pachacamac, así es. Toda la gente disfrutando, sintonizando los 91.5 de tu Radio del Sur. Conmigo ha sido hasta aquí nomás, con Luchito Lobatón, como siempre en la parte técnica. Volvemos el día de mañana para seguir disfrutando una linda programación, una programación bonita, una programación familiar para toda la gente del sur de Lima. Bye bye, cuídense mucho, hasta la próxima.
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7: Son las 2 en punto.
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0: Saludos, buenas tardes, ¿cómo están, amigos? Bienvenidos a esta tremenda edición de Salsa con Clase. Hoy martes 25 y siempre demostrando que somos el catálogo musical de las demás. Estamos ya en la señal de los 91.5 de la FM. Se ríen aquí los muchachos en la cabina y se une también salsaplanerradiotv.com. Y quienes se están uniendo en estos momentos a la transmisión son los amigos del TikTok. Así que dame like y hasta las 5 te vamos a poner buena música. El comienzo era con Mónica Mesa y Waldo Mendoza. Tengo ganas de ti y las ganas están ahí, ¿eh? La producción de Dani y Fran y las ganas de Manuel Pacheco de presentarte buena música como la que trae Moncho Rivera. Yo tengo lo mío, así que comprueba.

Vamos, sigan ingresando. Los amigos del TikTok, sigan ingresando. Dame like, que yo te doy la programación de especiales para esta semana. Miércoles 26 reaparece el talentoso Charlie Cruz, que ha trabajado con Sergio York, que tiene grabaciones con José Alberto el Canario. También estaba preparando una producción con el desaparecido Tito Rojas el Gallo. Bueno, él va a contar esto y mucho más el día miércoles. Viernes 28, momento para recordar a Tito Gómez, tremendo cantante, un cantante que dejó huella en el mundo salsero gracias a su calidad y estilo. Y el sábado 29, no te pierdas la primera edición de Leyendas con los Grandes y con la producción de Frank Latin Music. Bueno, avancemos, avancemos, porque ahora le toca a la cubanísima, a la diva, a Jaina Monpié, el melao de caña. Tributo a la Sonora Matancera.

0: 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Y ahora pásala como nunca, porque llega timbalero, percusionista de categoría. Ahora dicen por ahí que ya no está en la dirección de la agrupación Apollo Sound del recordado Roberto Rovena, pero sigue produciendo, sigue con una carrera realmente que aplaudimos. Manolito Rodríguez nos saluda y como tú quieras.
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8: Son las 2 con 30 minutos.
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0: Solo para la gente que está cumpliendo años, el programa se repite a la 1 de la madrugada. Una producción de Dani y Fran desde Nueva York, desde la Gran Manzana, con todo tremendo equipo que laboramos para ustedes. Ahora viene el viejito Domingo Quiñones. Él no está viejito, se mantiene. ¿Tú cómo estás? Y a esa hora, en Salsa con Clase,
1: llega mi viejito.

Ya lo sabes, estamos preparando también novedades para premiar tu sintonía. Y bueno, preparémonos porque llega, estará en el Chimpunazo del próximo 29 en el Estadio Miguel Grau del Callao, conmemorando los 190 años de la provincia constitucional. Uno de los invitados, una de las atracciones, Michael Blanco, que es lo que es.

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Únete a la transmisión del TikTok de Salsa con Clase y también Orquesta Internacional Mangú. Dame like, dame like. Ya notaste la diferencia. Tú ya lo sabes. Salsa con Clase con Manuel Pacheco es otra cosa. Y ahora, Pic Periñón, realmente continuando la herencia y el legado. Aquí está.

Mucha gente me pregunta si la canción que hemos escuchado con Pig Periñón, Yo Sin Ti, tiene que ver con Justo Betancourt. Claro, uno de los temas de el cubanísimo Justo Betancourt al estilo de Pig Periñón, que se lucía en la programación de Salsa con Clase, que tú recuerdas. Sí, y si te has olvidado, te lo menciono. Somos el catálogo musical de las demás. Ahora, NG Record presenta uno de los temas sensacionales bajo el liderazgo de Roberto Rosario. Aquí está Disco NG Record para esta hora en Salsa con Clase, con los muchachos liderados por Roberto Rivera. Orquesta La Solución, celebrando su 50 aniversario y regalando

0: Cineguilla, Villa El Salvador, Villa María del Triunfo, para Isaac también de las de local, el barcito Amaretto. Así que un saludo para Isaac. Bueno, ahora llega la charanga habanera con David Calzado a la cabeza y poniéndonos a gozar con esta buenísima canción.
1: Charanga habanera.

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2: Son las 3 en punto.
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0: Solo para mi amigo el parcero, en Colombia hay mucha sintonía. Gracias Colombia, gracias a la gente de Venezuela, República Dominicana y la gente salsera de Panamá. Llegamos a nivel nacional e internacional con la plataforma, con la FM de Radio del Sur, con el link de salsaplanetradiotv.com. Y quien llega es Willy García, hablando de Colombia.

cotorreo, el chisme, la información, el dato que viene con la declaración de y la invitación del faraón, sobre todo, la invitación. ¿Ya la tienes? Ok, vamos con el encabezamiento, como dicen en el argot periodístico. Todo va quedando listo para gozar este sábado 29 con el chimpunazo a la chalaca a llevarse a cabo en el conocido estadio Miguel Grau del Callao. Con un lleno total, estamos seguros, donde las atracciones principales como Michael Blanco, Manolito y su Trabuco y el gran Oscar de León te pondrán a gozar. Así que vamos con la invitación de el faraón de la salsa, Oscar Emilio de León. Gran atractivo para el chimpunazo a la chalaca.

Ahí estaba Idilio, Idilio con Neutro y Ojar de León. No sé si lo tocará, no sé si habrán ensayado el tema, pero está buenísimo y lo escuchas primero aquí en el catálogo musical de las demás. Salsa con clase con tu amigo Manuel Pacheco, producción de Dani y Frank. Ahora viene el hijo de Teresa y llega con su ritmo, con su sabor. Así que dale like. Vamos TikTok, vamos al cero. A la medida justa, el hijo de Teresa y la llegada.

0: regreso otra vez.
1: Cuando hablamos de la salsa romántica, los años donde aparece este estilo, esta línea, que sinceramente abre puertas y es algo muy importante para nuevas figuras. Por ejemplo, que de la salsa llamada dura, de calle, de esquina, pasaron a la romántica. Pero hay un grupo que señala de manera muy acertada que existió un binomio que impulsó de manera sensacional esta línea de salsa romántica o las baladas llevadas a la salsa, conformada por Rey de la Paz y Luis Ramírez. El mix de Luis Ramírez aquí, producción La

Tremenda producción a cargo de el maestro Diego Galé para Nacho Acero. Hablando de Nacho Acero, quien viene promocionando a esta figura colombiana es Julito Castillo, hombre, claro, de promociones, de disquera y todo lo demás. Un saludo para Julio. Aquí está Nacho Acero. Te quise, pero te quise.

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3: Son las 3 con 30 minutos.
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Recuerda que la música de Internacional Mangú está, la encuentras, la ubicas, así que no des mucha vuelta. Está en Spotify, Apple Music, Deezer y Pandora. Y para que tus producciones suenen con los grandes, con los consagrados, con las figuras, envía así fácil tu material a pachesalsa@hotmail.com. pachesalsa@hotmail.com. Una promoción del Perú para el mundo. Y para ustedes está Climax de Cuba. Jueguito.

está Climas de Cuba y el jueguito de manos, ¿no? Realmente simpática la canción. Dame like, que te doy ahora lo que trae tremenda producción con la invitación hacia la Orquesta Mangú de parte de La Fuga de Colombia. Disco Mangú, disco que te va a gustar para los que recién escuchan esta primicia. Bueno, primicia para los tiktokeros que son nuevos en la plataforma. Siento que te amo.

hablar de Papo Luca es hablar de la Sonora Ponceña. Hablar de la Ponceña es sinceramente mencionar a una de las agrupaciones que ya marcó historia. Sonora Ponceña para Mi Son, Mi Son, Mi Son Candela. ¡Suba!

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Y ahora, Combinación de La Habana. Qué bien están los muchachos, ¿ah? Grupo de peruanos, la dirección de gente de Cuba. Muy bien. Combinación de La Habana. El éxito de Charanga a su estilo, señora.

Ya lo sabes, si deseas contratar a Mangú, que estará este sábado 29, en la gran discoteca Fiesta Club de La Molina. Así que vayan preparándose, hora y media, habrá un homenaje, un tributo al Gran Combo y a Niche de Colombia, aparte de los éxitos de Internacional Mangú. Hablando de éxitos, será nuestro entrevistado de pasado mañana. No, ya de mañana, claro, de mañana. Claro, vamos a presentar un adelanto, una previa de nuestro entrevistado Charlie Cruz. Aquí está Charlie con Quiero Perderme Contigo.

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6: Son las 4 en punto.
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0: La entrevista de mañana con Charlie Cruz, haciendo la previa, calentando el ambiente con Quiero Perderme Contigo. Y no te pierdas la ocasión de escuchar a tremenda leyenda Ismael Miranda como el águila. Sigo vigilándote como el águila. Salsa con clase. ¿Te diste cuenta?

gente mangunera, para la gente seguidora de la timba cubana, Chorrillos, la gente también de Pueblo Libre, San Juan de Lurigancho, San Juan de Miraflores, La Victoria, Rímac, los amigos a nivel internacional, la gente de Colombia, donde la timba gusta muchísimo, donde la música popular cubana es de las preferidas, como el caso también de Venezuela. Vamos con el Mecley y Sa Delgado. Aquí está el popular Chévere. Arranca con Necesito una amiga y después disfruta de otras canciones con Isaac Delgado en

Recuerda que este sábado 29 estaremos con Leyendas, con la producción de Fran Latin Music, Tremendas Leyendas, Carlos Cano Estremera, Rubén Blaze, Rey de la Paz, Adalberto Santiago, y la invitación especial para darle ese toquecito cubano a tremenda figura como es Mayito Rivera. Vamos ahora con Héctor Pichi Pérez, que fue invitado para una producción de aniversario de los legendarios hermanos, Hermanos Lebrón. Aquí están con Hasta en Puerto Rico, ya se sabe, Hasta las Piedras Cantan. Disfruta porque marcamos la diferencia.

0: Solo para la gente del Callao, Comas, para la familia Echevarría. Gracias, gracias. También para los amigos de La Victoria, la gente del Club Luna Pizarro en la Rica Vicky. Y hablando de ricuras, realmente también las chicas están encantadas con la programación. Así que dame like, claro, envía corazones, todo lo que quieras, monedas, cajitas, diamantes. Estamos a tu entera disposición y pronto premiaremos tu sintonía escuchando SalsaPlanetRadioTV.com. Ahora viene Wilito Otero, que saluda al programa No Quiero, No Puedo.
1: Saludo, mi gente, Wilito Otero desde Puerto Rico por aquí, para darle un saludo y un abrazo para Manuel Pacheco y la gente de Salsa con Clase y todos sus seguidores. Desde Puerto Rico, bien emocionado de estar aquí con ustedes. Un abrazo. ¡Salte!

Entonces ahora me estoy moviendo aquí en la cabina porque hay que meterle con todo. Para meterle con todo, Misael Cabrera de Cuba poniendo el ambiente, poniendo la música. ¡Qué rica programación! La de Salsa con Clase. Adelante, Misael Cabrera. Con

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3: Son las 4 con 30 minutos.
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estamos apoyando al elemento nacional. Usted también, amigo, claro, envíe corazones, puede llamar aquí a la cabina, pedir algún producto nacional en salsa que tenga calidad, como el que vamos a presentar con Coti Loyola. Entre la espada y la pared, la misma versión de Nino Segarra, pero con el estilo y calidad de un peruano que hay que respaldar.

0: Vamos ahora con el nicaragüense. Claro, aunque suene raro, es de Nicaragua, Luis Enrique, para Románticos al Rescate. Ya viene el osito musical, hay que rescatarlo también, ¿ah? Llega a las 5 a través de Radio El Sur FM. Y el Primo Coco está en las mañanas, está con las entrevistas, con los candidatos, con la información local, nacional e internacional. Café con leche. Bueno, después de Luis Enrique, vamos ahora que nos ponemos a gozar porque, ¿sabes qué? Llegó la música cubana con Manolito y su trabuco.
1: ¡Mano para arriba, Cuba!

0: A ver, ¿cómo es? Dale. Él no se oye nada, dice.
1: Vamos ahora, ya viene el osito musical, Y por supuesto, un saludo para todos los amigos que están cumpliendo años. La gente del TikTok que me está saludando. Grupos de salseros, DJs, muchas gracias, ¿eh? El Gran Combo se hace presente porque ellos tienen el combo del mundo y nadie lo duda. Los mulatos.

Bien, amigos, ahora sí ya nos estamos retirando. Gracias por la sintonía a la gente del TikTok, a los amigos también que están a través de la señal de Radio del Sur FM 91.5, uniéndose Salsa Planet Radio TV.com. Con novedades, ¿eh? Así que estén atentos. Gracias, tiktokeros. También, lógico, hay que darle las gracias a Alberto Beto Alba en la edición y parte técnica. Plataformas digitales, Rey Manuel con Carlos Gabriel. El coordinador estrella, el internacional, Alfredo Blanc. La producción a cargo de Tremendo Binomio. Se juntaron los que saben. Dani Pacheco con El Maestro, que estará con Leyendas este sábado a las 3 de la tarde, hora peruana. Estén atentos y compartan la noticia, compartan la señal. Manuel Pacheco le dice muchas gracias y me voy con la magnomanía, es decir, con Elvis Magno para Te Voy a Convencer. Ya no hay que convencer a nadie. ¿Te has dado cuenta? Somos otra cosa. Somos Salsa con Clase. Permiso, cuídate.

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5: Son las 5 en punto.
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0: Son las 5 y 16 minutos.
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3: Son las 5 con 30 minutos.

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2: ¡Vamos a

0: Son las 6:45 minutos.
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